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1: Ya pasaron a la etapa de 16avos Brasil y México. Brasil venció cómodamente a Escocia 3-0 y México también aplastó a República Checa con el mismo marcador. Estos son los titulares de la jornada. Vamos ahora con el desarrollo de la noticia aquí en Radio Francia Internacional. El pánico reina en Venezuela tras registrarse dos sismos de 7.2 y 7.5 grados en el

0: Porque sinceramente fue la primera vez que experimentamos algo similar. Sentí cuando se cayó el edificio de por acá.
1: Yo pensé que era el edificio donde nosotros estábamos, y lo que me daba pánico era que nos cayera el techo encima, porque de paso yo veía como el techo se estaba agrietando.
2: Fueron los 7-8 segundos más largos de mi vida.
3: La Guaira, estado costero frente al mar Caribe, fue el más golpeado. Ya declarado zona de desastres por el gobierno nacional, acumula edificios desplomados, casas aplanadas, locales comerciales en el suelo, incendios por bombonas de gas que explotaron y un sinnúmero de desaparecidos y heridos a la espera de saber cuántos resultaron muertos. Allí vive Royson Figuera.
4: Se han prestado los primeros auxilios los mismos ciudadanos de la entidad. Se reportan muchos edificios colapsados en su totalidad, completamente en el suelo.
3: El primer balance oficial tardó más de 6 horas en llegar, al menos 32 muertos y más de 700 heridos, sin incluir La Guaira. La presidenta encargada Delcy Rodríguez decretó una emergencia nacional, suspendió actividades no esenciales y cerró el principal aeropuerto del país, ubicado en La Guaira. Entre tanto, miles de personas pasaron la noche a la intemperie, en plazas y parques, por miedo a volver a edificios que no saben cuán dañados quedaron. En Venezuela, se sintieron réplicas hasta después de las 3 de la madrugada. Desde Caracas, Víctor Amaya para Radio Francia Internacional.
5: Gracias, Víctor. Y tal como nos contaba nuestro corresponsal, la presidenta encargada de Venezuela, Delcy Rodríguez, decretó estado de emergencia en el país, dando las primeras directrices para socorrer a las víctimas en Caracas y la zona costera de La Guaira. La escuchamos.
6: Es una verdadera tragedia. Podemos decir que el estado de La Guaira es una verdadera tragedia y se convierte en una zona de desastre. Desde acá, nuestro mensaje de solidaridad y a aquellas familias que han perdido seres queridos, ratificarles nuestras condolencias, nuestro acompañamiento en estas horas tan duras.
5: Delcy Rodríguez sostuvo una conversación con el secretario de Estado de Estados Unidos, Marco Rubio, quien ofreció la ayuda de su país para labores de rescate. También han hecho lo propio China e incluso Alemania, que ha ofrecido 6 aviones de su ejército para enviar ayuda humanitaria. En Estados Unidos, apenas un día después de que el Congreso aprobara una resolución para el retiro de tropas estadounidenses de Medio Oriente, el presidente Donald Trump le ha pedido a los congresistas casi 88 mil millones de dólares en fondos adicionales, en gran parte para cubrir los gastos de la guerra con Irán. Desde Washington, el informe de Cristóbal Vázquez.
7: Trump solicitó al Congreso la aprobación de 77.600 millones de dólares adicionales este año para la guerra contra Irán, una solicitud que también incluye 11.000 millones de dólares para agricultores estadounidenses y 1.400 para responder al brote de ébola en África, además de los 1.000 millones para completar la renovación de la estación Pensilvania en Nueva York. Pero la petición se da en medio de la creciente tensión entre senadores republicanos por la gestión de Trump en el conflicto y tras el voto simbólico de poderes de guerra que supuestamente obligaría a Trump a retirar las tropas de Irán. Bajo este contexto, la propuesta. Votarían a favor de esta financiación, informó desde Washington para Radio Francia Internacional Cristóbal Vázquez.
5: Y hacemos el seguimiento a la fuerte ola de calor que vive Europa. En Francia se vivió la noche más calurosa desde 1947 y para hoy se esperan temperaturas de 41 grados en París y 44 grados en otras regiones que se mantienen en alerta roja. En España se registran 212 fallecidos en 4 días a causa del calor, casi el doble de lo que se registró en el mismo periodo el año pasado. En los hospitales, sin aire acondicionado, la situación es crítica. Así lo denuncia Paloma Repila, portavoz del SATSE, el Sindicato de Enfermería de España.
8: Nosotros tenemos una regulación a nivel de salud laboral sobre qué tipo de trabajo se realiza y qué temperatura máxima sería la indicada. Y en muchos, muchos centros sanitarios se alcanzan valores por encima de esa temperatura. Por encima de 30 grados, que ya es bastante, no se debería poder trabajar en un trabajo sedentario. No estamos hablando de un trabajo que conlleve esfuerzo físico, que nuestro trabajo sí que lo conlleva, pero simplemente superar los 27, 30 grados es una alarma, ¿no? Dentro de los edificios, y es bastante habitual que eso suceda en muchos centros sanitarios. Y estamos hablando de que hay edificios que no tienen ningún tipo de dispositivo para

0: climatización. Ninguno. Es decir, cuando hace frío, cuando hace calor, hace calor.
1: Escuchábamos a Paloma Repila al micrófono de Lucille Jambert. Emmanuel Macron y Giorgia Meloni se reúnen este jueves en Antibes, en la Costa Azul, para dar un nuevo aire a la relación Italia-Francia, que ha tenido algunos desacuerdos y tensiones en los últimos años. La guerra en Ucrania y la inmigración irregular forman parte de la agenda. Manu Terradillos con los detalles.
2: Francia e Italia relanzan este jueves sus relaciones bilaterales con la ciudad francesa de Antibes como escenario. El presidente Emmanuel Macron recibe a la primera ministra Giorgia Meloni, con la que mantendrá una reunión de trabajo tras la que tendrá lugar la 36ª cumbre bilateral franco-italiana que ambos presidirán. París y Roma quieren reforzar su cooperación en campos estratégicos como la defensa, para la que quieren firmar una hoja de ruta hasta 2031, además de espacio, tecnología, energía, transportes o agricultura. El encuentro llega mientras Europa busca precisamente una mayor soberanía en estos sectores y apenas unos días después de que Meloni protagonizase un importante desencuentro con el presidente estadounidense Donald Trump, quien criticó su gobierno y llegó a decir que la mandataria italiana le suplicó una foto para mejorar sus índices de aprobación. La reunión está auspiciada dentro del Tratado de Quirinale firmado en 2021 y uno de los pocos acuerdos bilaterales de cooperación reforzada que Francia mantiene con sus socios europeos. No obstante, ambos países no protagonizan una cumbre bilateral desde 2020.
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1: Y este miércoles vivimos la emoción del fútbol junto a dos equipos.

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2: Y en Francia se esperan hoy temperaturas de hasta 44 grados. Y en el Mundial de Fútbol 2026, otros dos equipos latinoamericanos ya pasaron a la etapa de 16avos, Brasil y México. Brasil venció cómodamente a Escocia y México también aplastó a República Checa. Estos son los titulares de la jornada. Vamos ahora con el desarrollo de la noticia. Bienvenidos a Radio Francia Internacional. Ya se cuentan al menos 164 muertos y casi 1,000 heridos tras el fuerte terremoto que golpeó este miércoles a Venezuela.
3: ¡Está temblando!
2: El pánico sigue reinando en el país tras registrarse dos sismos de 7.2 y 7.5 grados, afectando principalmente a la ciudad de Caracas y a la región de La Guaira. Se trata del terremoto más importante que se haya producido en Venezuela desde 1900 y, por supuesto, se multiplican los testimonios de los afectados. Escuchemos a la hermana de Marielide Rodríguez, rescatada entre los escombros en La Guaira.
4: Mi hermana estuvo 4 horas bajo los escombros con las piernas a nivel del rostro cuando logró escuchar a alguien afuera que decía, si hay alguien con vida, grite. Ella gritó con todas sus fuerzas.

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10:50 y tenemos muchísima información para el día de hoy. A cobertura minuto a minuto, al menos 164 muertos y un millar de heridos por los dos terremotos casi simultáneos en Venezuela. La presidenta encargada, Delcy Rodríguez, actualizó hoy la cifra de víctimas fatales. Se derrumbaron edificios en Caracas, se suspendieron clases y servicios de trenes y cortaron el gas domiciliario. Maiquetía, el menor aeropuerto del país, quedó cerrado por los daños. Lamentablemente lo que está sucediendo en Venezuela, el 80% de la población en riesgo, crónica de un desastre anunciado, construcciones informales y edificios sin mantenimiento, dice el diario Clarín. Acabó con el edificio el dramático video de un hombre que huye por las escaleras de una torre a punto de colapsarse. También hablan otros videos en las redes sociales. Lamentablemente lo que está hablando todo el mundo, lo que está sucediendo

el oficialismo está planteando. Hay un enfrentamiento dentro del oficialismo con el caso de Manuel Adorni. No se puede trabajar con pelotudos, bramó Patricia Bullrich al salir del Senado de la Nación. La frase, escuchada por un importante funcionario de la Cámara Alta, la soltó Bullrich al enterarse que Manuel Adorni acababa de tuitear que finalmente iría el 2 de julio al Congreso. Minutos antes, la jefa del bloque de los senadores libertarios acababa de anunciar ante los medios de comunicación acreditados en la Cámara Alta que suspendía la presentación del jefe de gabinete ante el Pleno del Senado prevista para el 2 de julio, pues lo iban a cachetear durante 8 horas y eso no iba a ser una presentación correspondiente a un jefe de gabinete, sino una masacre política. Ya está, me tienen cansada, que se arregle solo este tipo. Estalló Patricia Bullrich este último martes, encendiendo otra vez las alarmas de la interna oficialista. La senadora le evitaba el desgastadísimo jefe de gobierno, jefe de gabinete, un batallón de fusilamiento, pero este la retrucaba poniendo en X que estaba a disposición del Senado. La realidad es que el círculo más cercano del gobierno vieron que tras los dichos de Bullrich sobre la no presentación de Adorni, los zócalos de los canales de noticias y principalmente las redes sociales hacían una mención negativa sobre el faltazo del ministro coordinador del Congreso. Así comenzó la paranoia de Adorni, quien entró en crisis, habló con Karina Elizabeth Milei y encomendó a su alfil político Ignacio De Witt a que diera un giro a la información. Había que mostrar a un jefe de gabinete dispuesto, más allá de que el dueño de la casa del indio Cuá difícilmente vuelva a exponer ante los parlamentarios argentinos. Sabe que no saldrá políticamente indemne de semejante tenida, como lo advirtió la curtida Patricia Bullrich. El mensaje de Nicolás Maduro y su esposa desde la cárcel de Estados Unidos tras el terremoto en Venezuela. Unión nacional, serenidad y amor, dijo Maduro. Nicolás Maduro sorprendió ayer con un mensaje en redes sociales tras el trágico terremoto que azotó a Venezuela y dejó al menos 164 muertos, según los primeros reportes oficiales de víctimas. Desde su celda en el Metropolitan Detention Center de Brooklyn, una prisión federal de máxima seguridad en New York, Estados Unidos, emitió a través de su cuenta oficial de X un comunicado llamando a la unidad nacional, la serenidad y el amor en medio de terrible shock que sacudió a su país. Siniestro fatal en Sumalao. Un grave accidente de circulación se registró minutos después de las 9 sobre la costanera que conecta Sumalao con el camino

manos, respectivamente. También hallaron armamento y municiones de distinto calibre. Aparentemente la droga era para consumo personal, mientras que las armas estarían registradas a nombre de Trombino. Este hallazgo constituye una derivación de la causa inicial por el viaje de Martínez Aurralde a Europa en 2023, cuando era jefe de gabinete del gobernador bonaerense Axel Kicillof, ya que el ex funcionario estuvo casado con Sirio entre 2014 y 2022 y ahora es investigado por presunto lavado de dinero y enriquecimiento ilícito. Todo esto y mucho más aquí en la 100.7 Radio Universidad. Esto es Ciudad Despierta, ya volvemos con mucha más información.

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1: Comenzamos una nueva ronda informativa en Radio Francia Internacional cuando son las 6 de la tarde en París de este jueves 25 de junio. Fabián Ili nos acompaña en controles y comenzamos hoy con los titulares.
2: Andreína Flores.
1: Continúan las labores de rescate en Venezuela para encontrar sobrevivientes bajo los escombros del doble terremoto que se registró este miércoles y que deja por ahora 164 muertos y casi 1000 heridos. Iremos en directo a Caracas con nuestro corresponsal. Con música y estilo de meeting político, el presidente Donald Trump inauguró las celebraciones de los 250 años de Estados Unidos, mostrando sus propios proyectos políticos y alabando su administración. Y en el Mundial de Fútbol 2026 estamos a la espera de los partidos entre Ecuador y Alemania y también Paraguay-Australia. Iremos en directo a Guadalajara con nuestra enviada especial al Mundial. Estos son los titulares de la jornada. Vamos ahora con el desarrollo de la noticia aquí en Radio Francia Internacional. Estado de emergencia en Venezuela, donde se desarrollan las labores de rescate para tratar de sacar sobrevivientes de los escombros tras el doble terremoto que se registró este miércoles y que ha dejado al menos 164 muertos y casi 1000 heridos. Las zonas más afectadas son la capital, Caracas, y la región costera de La Guaira. Conectamos en directo con nuestro corresponsal en Caracas, Víctor Amaya. Víctor, buenas tardes. Cuéntanos cómo avanzan las labores de rescate. Te escuchamos.
3: Buenas tardes, muchas gracias. Las labores de rescate avanzan lentamente porque los equipos no tienen necesariamente el equipamiento para trabajar en estas situaciones de desastre. En la zona de Chacao, en Caracas, es donde ya se han avanzado un poco más las labores con maquinaria incluso pesada. Allí van 23 rescatados, 11 personas fallecidas, que asumimos está dentro del total del balance de 164 muertos que dijo la presidenta encargada. El sitio donde hay mayores problemas es La Guaira, el estado costero de La Guaira, donde se han desplomado más de 20 edificios y en muchos de los lugares han pasado más de 12 horas, 18 horas desde que ocurrió los terremotos y todavía no han llegado equipos de rescate. En algunas de esas esos sitios, de esos lugares de desastre, se escuchan voces de personas atrapadas en los escombros, pero que todavía no han podido ser rescatadas por falta de maquinaria para poder llegar hasta ellos.
1: Y Víctor, ¿cuál es el ambiente general entre los venezolanos y cómo ha afectado este terremoto la cotidianidad del venezolano? Es decir, ¿hay agua, hay gas para cocinar? ¿Cómo está funcionando el transporte? Danos detalles de esa vida cotidiana de hoy.
3: El ambiente todavía es de tratar de calcular los daños, mucha gente moviéndose para ver cómo quedaron sus casas o sus residencias si no estaban cerca de ellas o para buscar a sus familiares, especialmente en zonas como en La Guaira y en otras donde no hay servicio de telefonía o donde no hay electricidad y no hay contacto o manera de llegar a ellos. Entonces hay colas para bajar hacia ese lugar y tratar de rescatarlos en persona. Y por supuesto con la inquietud, la incertidumbre de si están vivos o no esas personas, porque la información sigue siendo escasa. Hay agua en la mayoría de los sectores, el gas directo ha sido suspendido, la gente que está todavía con las bombonas de gas las sigue teniendo, pero el gas directo ha sido suspendido desde anoche para cocinar y el transporte público está sumamente disminuido. Ya en zonas de Caracas se está reactivando algunas unidades de transporte privado, pero todavía está apenas empezando a retomar. La gente está ocupada de cargar gasolina, comprar alimentos como pueda y por supuesto tratar de resguardar a su familia, que en muchos casos quedaron damnificados.
1: Gracias, Víctor Amaya, en directo desde Caracas. Sabemos que has dormido muy poco, pero te agradecemos el esfuerzo de estar aquí en directo informando lo que sucede en Venezuela. Recordemos que este doble terremoto es el movimiento telúrico más importante que se haya producido en Venezuela desde 1900 y, por supuesto, se multiplican los testimonios de los afectados. Escuchemos, por ejemplo, a Rosa Marcano, habitante del barrio Los Amanes de Caracas.
2: Yo vivo en un piso 22. En mi casa se cayeron las bibliotecas, los libros, la cristalería, las lámparas del techo, los cuadros. Se rompió el tanque de agua de mi vecino y me inundó a mí el apartamento. Esperamos que pasaran las réplicas y salimos bajamos los 22 pisos, mi hija y yo, con nuestros gatos metidos en el tenis. Y nos fuimos para casa de mis padres, que también sintieron el temblor muy fuerte. De hecho, estuvimos en la calle como hasta las 11 de la noche aproximadamente. Aquí lo que se demuestra es que son necesarios los medios de comunicación social para informar a la ciudadanía de lo que está ocurriendo. Es necesario que nos quiten la censura a los medios y a X. También es importante que reconocer que aquí no hay medidas por parte del gobierno para que exista realmente previsión en caso de terremoto.
1: Y varios edificios de Caracas colapsaron, muchos se encuentran agrietados y en riesgo de caer, y el aeropuerto de Maiquetía se encuentra cerrado luego de que parte del techo también se derrumbara por el sismo. La presidenta encargada Delcy Rodríguez sostuvo una conversación con el secretario de Estado de Estados Unidos, Marco Rubio, quien ofreció la ayuda de su país para labores de rescate. Estamos desplegando equipos de búsqueda y rescate, que es lo que se necesita con urgencia en las próximas horas, dice Rubio. También han ofrecido ayuda a China, Alemania, Suiza y España. Y justamente en España, una brigada de bomberos internacionales se prepara para viajar a Venezuela a prestar ayuda. 3 perros bomberos acompañan ese grupo. Conversamos con Luis Felipe Sández, miembro de Bomberos Unidos Sin Fronteras, España.
4: Tenemos ya todo preparado, están los compañeros listos con todo el material que desplazamos, que aproximadamente son unos 1.000 kilos para poder trabajar allí. Primero que haríamos seríamos acreditarnos en el OSOD de Naciones Unidas, que es el encargado después de repartir las zonas de trabajo. Y una vez que estemos allí en esas zonas de trabajo, sobre todo en el epicentro, en la zona cero, pues lo que hacemos son trabajos de búsqueda de localización, que es lo primero. Eso lo realizan los ejemplares caninos a través del método Arcón, que es el método que usamos para la localización de personas vivas sepultadas. Y una vez que hacemos esas localizaciones de las personas, pues extraerla con los compañeros que se desplazan como especialistas en desescombros y salvamento. Lo primero es eso, intentar mantener la calma, que sí que es muy complicado. Y en estos momentos, imagínate en el shock que estarán, sobre todo por la pérdida de familiares. Pero lo antes posible, dirigirse a las instituciones responsables de primera respuesta, que tengan los datos de las personas que están desaparecidas, y a partir de ahí intentar facilitarle a los equipos de rescate también toda la ayuda que puedan colaborar.
1: Escuchábamos a Luis Felipe Sández, bombero español, entrevistado por Asbel López. En Medio Oriente, un proyectil de origen desconocido dañó un carguero en el estrecho de Hormuz. Dicen las agencias de información que un carguero fue alcanzado por un proyectil y que provoca daños en el puente. El estrecho de Hormuz es uno de los principales puntos de fricción en las negociaciones entre Irán y Estados Unidos para intentar poner fin a la guerra en la región. Damien Chevalier, director de seguridad de la Organización Marítima Internacional, advierte sobre la presencia de minas en Hormuz.
5: La ruta marítima que utilizábamos antes de que comenzara el conflicto es actualmente impracticable debido a la presencia de minas. De hecho, hemos recibido información precisa y confirmada sobre la presencia de dichas minas. Por ello, hemos establecido 2 rutas alternativas: la ruta norte, a través de Irán, y la ruta sur, cerca de las costas de Omán. Es importante comprender que el mayor desafío al que nos enfrentamos fue, ante todo, lograr restablecer la comunicación y el diálogo entre los diversos Estados miembros. Este plan solo es viable hoy gracias a que pudimos restablecer ese diálogo. El retorno de la diplomacia es fundamental. Desde el punto de vista operativo, la operación se desarrolla actualmente con gran fluidez y trabajamos en estrecha colaboración con las autoridades, especialmente en Omán. Contamos con un equipo destacado en Omán para gestionar todos los aspectos operativos con un seguimiento continuo hora a hora.
1: Y nos vamos a Estados Unidos porque el próximo 4 de julio el país cumple 250 años de su fundación y el presidente Donald Trump no ha perdido la oportunidad de iniciar las ceremonias mostrando sus propios proyectos políticos y alabando su administración. Estados Unidos está de vuelta, dijo Trump, manteniéndose fiel a su estilo con música y mensajes 100% republicanos. Manu Terradillos nos cuenta más.
6: Donald Trump inauguró las celebraciones por los 250 años de independencia de Estados Unidos, haciendo política y poniendo su proyecto en el centro del discurso. El presidente de Estados Unidos dio luz verde a los eventos que llevarán a una gran celebración el próximo 4 de julio, con una intervención en la que alabó lo que considera sus grandes logros. La pasada semana firmamos un acuerdo histórico para terminar con el conflicto con Irán y abrir completamente el estrecho de Hormuz, dijo en su discurso, en el que volvió a culpar de los males de Estados Unidos a su predecesor Joe Biden y recordó la captura del líder venezolano Nicolás Maduro. Qué bueno es nuestro ejército. En una semana terminamos con Irán, en una hora terminamos con Venezuela y tenemos otras cosas esperando, pero no nos dejemos llevar, comentó al respecto un Trump que hizo pocas referencias a los principios de declaración de independencia del 4 de julio de 1776, pero que a 5 meses de las elecciones de medio mandato no dejó pasar la ocasión de usar su eslogan de campaña.
7: And we will make America great again. 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
1: Y seguimos celebrando la clasificación de otros dos equipos latinoamericanos, Brasil y México, tras vencer 3-0 a Escocia y a República Checa, respectivamente. También celebramos la esperada actuación de Memo Ochoa, la estrella de la portería mexicana, que se convirtió ayer en el primer portero del mundo en jugar 6 mundiales. Lo escuchamos.
9: Lo más bonito es que me voy con la cabeza en alto, el equipo sigue, pero bueno, en lo personal, vacío por haberle entregado toda la selección.
1: Y ya nos estamos preparando para varios partidos interesantes el día de hoy, entre ellos Ecuador-Alemania. Conectamos en directo con nuestra enviada especial al Mundial, Ana María Ospina, quien tiene la agenda completa de hoy. Ana María, te escuchamos.
10: Hola Andreina, oyentes, en un par de horas Ecuador buscará su supervivencia en el Mundial frente a Alemania, como lo mencionabas, la selección suramericana tiene que ganar sí o sí en el estadio de Nueva Jersey y que Costa de Marfil y Curazao empaten, y es que los ecuatorianos solo han logrado un punto y en los cálculos de nadie estaba que se necesitara a esta instancia una calculadora para avanzar y otros dicen de un milagro para vencer a los teutones. El otro equipo, Andreina, que va a jugar su clasificación por la región es Paraguay, él tiene el camino un poco más despejado, empezó con derrota ante Estados Unidos, después logró una victoria ante Turquía, por lo que su clasificación pues depende de ellos mismos, de una victoria ante Australia para pasar como segundos del grupo o de un empate para mantener una opción de clasificarse como mejor terceros, pero esto dependerá de otros resultados y lo sabremos hasta el domingo, así que lo ideal es que Paraguay gane esta noche en el estadio de San Francisco, Andreina.
1: Gracias, Ana María Ospina, nuestra enviada especial al Mundial de Fútbol 2026. Y justamente con esa emoción ponemos punto final a este resumen informativo de Radio Francia Internacional. Fabián Ilí, en controles y ante los micrófonos, Andreina Flores.
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1: Aunque todavía no están los datos definitivos de las elecciones de Perú, la candidata Keiko Fujimori se mete ya en el traje presidencial en un país profundamente fracturado. Este es un informe de Delia Arronategui.
11: La situación se consolidó después de que las autoridades electorales rechazaran un recurso presentado por Sánchez para anular la votación en el exterior, una medida que podría haber cambiado el desenlace de las elecciones. Álvaro Carvajal, politólogo y docente de la Universidad Católica del Perú, analiza lo que implica este resultado y cómo podría ser el próximo gobierno de Keiko Fujimori.
12: Los 100 primeros días del futuro gobierno, ya se puede decir, de Keiko Fujimori, posiblemente sean muy difíciles para ella debido a que por primera vez en la historia del país, al menos desde el retorno de la democracia, quien ha determinado el gobierno electo es el voto extranjero. Porque ha pasado un fenómeno curioso. En el territorio nacional, en Perú, el candidato ganador ha sido Roberto Sánchez por 40.000 votos. Pero esa ventaja.
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15: Temperatura máxima para San Salvador de Jujuy, 13 grados. Se desarrollarán las terceras jornadas, cátedra abierta y explorar, aprender, inspirar ciencias de la biología. Un espacio pensado para explorar, aprender e inspirarse a través de la biología, abierta a estudiantes, graduados y la comunidad en general, con inscripciones previas y entrega de certificados. Así continuará el cronograma de actividades con diversas presentaciones y también presentaciones de libros como talleres, un seminario-taller ¿Qué hace un biólogo en la escena del crimen? Descubrimiento, genética, forense, a cargo del licenciado en ciencias biológicas y diplomado en ciencias forenses, Luis Adrián Sánchez, una propuesta para conocer el papel de la biología y la genética en la investigación criminal. Es importante destacar que todas las actividades son libres y gratuitas. Jujuy inaugurará el Centro Cultural Lola Mora, una obra única y sustentable. El ministro de Infraestructura, Carlos Stanik, confirmó que el esperado espacio cultural ubicado en Barrio Alto La Viña será inaugurado el próximo 2 de julio. Destacó que se trata de una obra única en el país, sustentable y pensada para que los jujeños y turistas puedan disfrutar del lenguaje artístico de Lola Mora. Luego de años de trabajo y expectativa, el próximo 2 de julio quedará inaugurado oficialmente el Centro Cultural Lola Mora, uno de los proyectos culturales más ambiciosos de la provincia. Así lo confirmó el ministro de Infraestructura de Jujuy, Carlos Stanik, quien destacó las características del edificio y aseguró que desde el 3 de julio el público podrá recorrer y disfrutar plenamente del espacio. Informó desde la Universidad Nacional de Jujuy para Radar de Noticias NOA, Andrea Velasco, con edición de Jorge Cruz.
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16: Cielo despejado en la ciudad de Salta capital, con una máxima programada para la jornada de hoy de 13 grados. La Universidad Nacional de Salta realizó la entrega de certificados a más de 50 graduados de la Diplomatura en Liderazgo Global, una propuesta formativa organizada de manera conjunta entre la Facultad de Ciencias Económicas, Jurídicas y Sociales y el Ministerio de Economía y Servicios Públicos de la provincia de Salta. La propuesta estuvo dirigida a jóvenes de entre 18 y 30 años con contenidos vinculados al liderazgo, la comunicación, la oratoria, la inteligencia artificial, el desarrollo sostenible y la diplomacia, incorporando además el inglés como eje transversal. En total participaron 52 estudiantes de Salta capital y del interior provincial, quienes además contaron con el apoyo económico para traslado y hospedaje. Participaron del acto el rector de la Universidad, Magíster Miguel Lina, la vicerrectora, la doctora María Rita Martearena, la vicedecana de la Facultad de Ciencias Económicas, Jurídicas y Sociales, la contadora Alejandra Navas, el ministro de Economía y Servicios Públicos de la provincia, Magíster Roberto Dip Ayur, la directora de la Diplomatura, la Magíster Marta Medina, el codirector, el contador Víctor Hugo Claros, y el coordinador, el contador Enzo Álvarez. La Diplomatura en Liderazgo Global surgió como una respuesta a los desafíos contemporáneos, con el objetivo de formar profesionales capaces de diseñar, implementar y evaluar estrategias con una mirada crítica, ética y contextualizada, fortaleciendo capacidades de liderazgo e inserción internacional. La reciente declaración de la Cámara de Diputados de la provincia de Salta solicitando al Gobierno Nacional la restitución del Fondo de Integración Sociourbana volvió a poner en agenda la situación de cientos de barrios populares que quedaron con obras paralizadas o proyectos truncos tras la eliminación del fideicomiso que financiaba intervenciones de urbanización en todo el país. Román Oviedo, presidente del Centro Vecinal del Barrio 20 de Junio e integrante de la Mesa de Barrios Populares, sostuvo que la decisión legislativa representa una noticia positiva para las comunidades después de más de 2 años de reclamo por la interrupción de la política. Detalló que en la ciudad de Salta existen 53 barrios populares registrados, mientras que en toda la provincia la cifra asciende a 354 barrios, donde residen cerca de 4.000 familias, según explicó. Durante la vigencia del programa, solo 28 barrios de la provincia lograron acceder a proyectos de urbanización, muchos de los cuales quedaron inconclusos tras el corte del financiamiento en el ámbito nacional. Para el radar de Noticias NOA, informó Esmeralda del Carmen Bud, edición de notas Ariel Anse.
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17: 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Será este viernes 26 de junio, desde las 10 horas, en el Centro Cultural Vieja Terminal y se transmitirá en vivo por el canal de YouTube de Redi. Habrá entrevistas en vivo con profesionales de la salud, agentes y actores sociales. Informó Eugenia Parrelo desde Radio Universidad Nacional de Chilecito, edición Ezequiel Tapia.
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18: Jornada soleada en la capital riojana, para hoy esperamos una máxima de 17 grados. Con 122 votos afirmativos, la Asamblea Universitaria aprobó el Estatuto de la UNLAR. Con una amplia mayoría que alcanzó el 89% de los votos afirmativos, la Asamblea Universitaria aprobó el nuevo estatuto impulsado por la gestión que encabeza la rectora Natalia Álvarez Gómez. La Asamblea Universitaria se desarrolló en el anfiteatro 17 de octubre de esta Casa de Altos Estudios, presidida por la rectora y el vicerrector, aproximadamente a las 15 horas. Finalmente, se realizó la votación del proyecto en términos generales y se aprobó con 122 votos afirmativos, 14 negativos, 2 abstenciones. La reforma estatutaria representa una actualización profunda de la vida institucional de la UNLAR, orientada a optimizar el funcionamiento de la universidad y adecuar su estructura a los desafíos actuales de la educación superior. Con esta aprobación, la UNLAR inicia una etapa institucional basada en la modernización, la democratización y el fortalecimiento de la calidad académica, consolidando una universidad más eficiente, participativa y preparada para los desafíos del presente y del futuro. El proyecto de litio de Arauco entra en la etapa de perforación exploratoria. En el marco del Plan de Desarrollo Minero Sustentable que impulsa el gobierno provincial, autoridades, representantes del departamento Arauco y directivos de la empresa Undine mantuvieron una reunión de trabajo para coordinar el inicio de la etapa de perforación exploratoria del proyecto de litio que se desarrolla en el Salar de Pipanaco. El encuentro tuvo como eje central la presentación de los resultados obtenidos tras 2 años de tarea de prospección y estudios geofísicos realizados sobre una superficie de 20.000 hectáreas ubicada en el extremo sur del Salar, en el límite con la provincia de Catamarca. A partir de los resultados alcanzados y una vez ratificada la viabilidad técnica y ambiental del proyecto, se confirmó que en los próximos 20 días la empresa comenzará la etapa de perforación exploratoria mediante 3 pozos destinados a determinar con precisión la concentración de salmuera con litio existente en la zona. Informó para el radar de noticias NOA, Maya de la Fuente, desde la Universidad Nacional de La Rioja, edición Ignacio Aparicio.
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19: Temperatura máxima para hoy 18 grados con cielo despejado. Curso de teatro en la UNCE. La Universidad Nacional de Santiago del Estero invita a participar del curso La Magia del Teatro, una propuesta de arte pluridisciplinario destinada a jóvenes, adultos y adultos mayores con o sin experiencia. Las clases se dictan los miércoles de 15 a 17 horas en la Escuela para la Innovación Educativa. La rectora de la UNLAR disertó sobre el Norte Grande en Santiago del Estero. La doctora Natalia Álvarez Gómez brindó una charla sobre conocimiento situado e innovación, destacando la necesidad de investigar desde el territorio para generar desarrollo, cooperación regional e impacto social.
20: Mostramos una forma de construir conocimiento, una forma de pensar la universidad. Uh-huh. ¿Y por qué es una celebración? Es una celebración porque además está dado en un contexto muy complejo para las universidades, sí, donde venimos defendiendo al sistema universitario de educación superior de calidad.
21: Así es.
20: A un sistema que entendemos y tenemos la convicción debe ser accesible y debe sostenerse, porque es lo que nos ha dado a muchos la posibilidad de crecer. Digo, no estaría aquí sentada como rectora si no hubiese sido por este sistema que hoy estamos defendiendo. Y entonces estas jornadas son un modo de resistencia, son un modo de lucha, ¿no? Una construcción donde debatimos y pensamos desde lo local.
19: Informo para el Radar de Noticias NOA, Belén Moyano, de Radio Universidad Nacional de Santiago del Estero.
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24: Reporte Federal de Noticias desde Hurlingham, provincia de Buenos Aires. Convocatoria abierta para la nueva revista académica de la UNAUR. Está dirigida a estudiantes de posgrado, graduados, investigadores y docentes para presentar artículos y otras contribuciones. Cartografías de la educación superior, políticas, concepciones y prácticas pedagógicas en foco. Se llama la publicación dedicada al análisis de los desafíos y problemáticas de este nivel educativo. El primer número, coordinado por la profesora Verónica Weber, estará dedicado a las tecnologías emergentes en la enseñanza y el aprendizaje en la universidad. Hay tiempo hasta el 19 de julio de este año para presentar la propuesta. Nuevo espacio de atención exclusivo para embarazadas de alto riesgo en el Posadas. El Hospital Nacional ubicado en el Palomar incorporó una nueva propuesta de atención destinada a mujeres embarazadas con riesgo de padecer preeclampsia y otras enfermedades vinculadas a alteraciones vasculares de la placenta. Se trata de la Clínica de Preeclampsia y Enfermedad Vascular Placentaria. La iniciativa está conformada por un equipo interdisciplinario de profesionales que acompaña a las pacientes durante todo el proceso gestacional, orientado a prevenir complicaciones que puedan afectar tanto a la madre como al bebé. Informó para el Reporte Federal de Noticias, UNAUR, la Universidad Nacional de Hurlingham. Producción y locución, Leda Olano. Operación técnica, Diego Domínguez.
25: La Plata. La UNLP lleva adelante la iniciativa Tu PC para estudiar, una beca de la Prosecretaría de Bienestar Universitario que tiene por finalidad fortalecer la igualdad de oportunidades y acompañar trayectorias académicas. Esta semana se entregaron 265 equipos a alumnos y a alumnas de grado de las 17 facultades que cursan algunas de las más de 120 carreras que se dictan en la Casa de Estudios. Una particularidad de esta entrega surge del programa ECOA. Se trata de un programa de la universidad dedicado a la reutilización de aparatos y que consiguientemente promueve la sustentabilidad. De las 265 computadoras entregadas, 40 surgieron de esta iniciativa. La beca Tu PC para estudiar comenzó a implementarse en el año 2020 con la finalidad de garantizar la continuidad pedagógica de los y las estudiantes en tiempos de pandemia. Con el regreso de la presencialidad, se le dio continuidad al programa que contribuye a la gestión responsable de la tecnología y la generación de oportunidades para estudiantes e instituciones. Desde Radio Universidad de La Plata, para el Reporte Federal de Noticias, informó Mariano Martinelli.
22: Provincia de Buenos Aires.
0: Reporte Federal de Noticias desde Olavarría, Provincia de Buenos Aires. Presentarán un libro sobre los primeros años de la Universidad del Centro. El contador Carlos Lorenzo presentará el próximo 30 de junio un libro que reconstruye los primeros 10 años de la actual Universidad Nacional del Centro de la Provincia de Buenos Aires. La obra reúne testimonios, documentos y fotografías de quienes participaron en la etapa fundacional de la institución. La publicación rescata experiencias de ex rectores, docentes, investigadores y protagonistas de aquellos años. El trabajo también repasa los antecedentes de la creación de la universidad y destaca el impacto que tuvo en el desarrollo educativo, cultural y social de Tandil y de toda la región. Automatizarán el peaje de Hinojo y despedirán a 120 trabajadores. La medida afectará a empleados de Azul y otras localidades de la región que prestaban servicios en el corredor vial. Desde el Sindicato Único de Trabajadores de Peajes y Afines indicaron que el nuevo sistema eliminará la atención presencial de las cabinas y también dejarán de brindarse servicios complementarios como la asistencia de emergencia en ruta, el servicio de grúa y el control de peso mediante balanza. El gremio expresó su preocupación por el impacto laboral y social que generarán las desvinculaciones en numerosas familias de la región. Informó para el Reporte Federal de Noticias la Universidad Nacional del Centro. Producción Milagros Aldazoro. Locución Celeste Brígues. Operación técnica Melisa Manrique.
22: Cuyo. Reporte Federal de Noticias desde la ciudad de San Luis, provincia de San Luis. El Consejo Superior de la Universidad Nacional de San Luis aprobó el proyecto de adecuación institucional a la Ley Nacional de Derecho de Acceso a la Información Pública. La iniciativa consiste en la creación de un portal de transparencia diseñado para funcionar como una ventanilla única de acceso a la información para toda la comunidad. La vicerrectora de la Universidad Nacional de San Luis, Claudia Brusasca, explicó cómo funcionará este portal de transparencia.
2: La universidad viene produciendo contenido y material relacionado con esto durante muchos años. El problema es que al no tener el formato que se exige desde la Agencia Nacional de Acceso a la Información Pública, está disperso y fragmentado al interior de la página central principal de la universidad o al interior de cada una de las unidades académicas. Bien. Entonces, al estar la información dispersa, es difícil acceder a la misma. Entonces, lo que va a encontrar es un solo lugar donde se va a reunir toda esa información que hoy en día está fragmentada o dispersa en un solo lugar, que la principal característica, una de las características es que tiene que estar al acceso o ser accesible, tiene que estar completa la información.
22: Claudio Poggi dijo que quiere seguir siendo gobernador. El gobernador de la provincia de San Luis habló con la prensa local sobre sus intenciones de ir por la reelección. Poggi fue consultado por sus intenciones de ser reelecto luego de un comentario que se viralizó. Al respecto, el gobernador manifestó que le encantaría ir por la reelección. Informó para el Reporte Federal de Noticias la Universidad Nacional de San Luis. Locución, Leonardo Mancuello. Producción, Hernán Corral. Edición, Naomi Benítez.
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4: Reporte Federal de Noticias, Universidad Nacional de Salta. Cielo despejado en la capital salteña con una máxima prevista para hoy de 15 grados. Autoridades de la Universidad Nacional de Salta realizaron un reconocimiento al equipo interdisciplinario que desarrolló Robic 1, un rover que obtuvo el segundo lugar en la categoría Pro de la competencia internacional de rovers astromóviles realizada en el marco de la segunda conferencia latinoamericana de ciencia y espacio. El equipo está integrado por estudiantes de nuestra universidad y la Universidad Católica de Salta, quienes trabajaron de manera articulada en el diseño, construcción, programación y puesta a prueba del vehículo, consolidando una experiencia de innovación tecnológica, investigación aplicada y trabajo interdisciplinario. Desde la Universidad Nacional de Salta participaron Candelaria Rodríguez, Juan Diego Duarte Arias, Robbie William Serrano y Kevin Emanuel Quincho. Conmoción en Salta por la muerte de un niño. El fiscal penal de la Unidad de Graves Atentados contra las Personas, Daniel Espilosín, confirmó que se llevará a cabo hoy la audiencia de imputación contra la madre de Tiago, el niño de 2 años que falleció en la zona sudeste de nuestra ciudad, y contra la pareja de la mujer. Según informó el fiscal, la joven de 19 años será imputada de manera provisional por el delito de homicidio agravado por el vínculo, mientras que el hombre de 32 años enfrentará una acusación por homicidio agravado por alevosía. Durante la audiencia se les harán conocer los elementos reunidos hasta el momento en la causa. En este marco, el fiscal señaló que la autopsia practicada al cuerpo del menor concluyó que, si bien no cuenta con el informe definitivo, se dispuso la realización de estudios complementarios para determinar con precisión las causas del fallecimiento. De manera preliminar, se informó que la muerte se produjo por una insuficiencia respiratoria. Desde Radio Universidad Nacional de Salta, para el Reporte Federal de Noticias, informó Daniel Díaz, edición Ariel Anse.
17: 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Será este viernes 26 de junio, desde las 10 horas, en el Centro Cultural Vieja Terminal, y se transmitirá en vivo por el canal de YouTube de Redi. Habrá entrevistas en vivo con profesionales de la salud, agentes y actores sociales. Informó Eugenia Parrelo desde Radio Universidad Nacional de Chilecito, edición Ezequiel Tapia.
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6: Reporte Federal de Noticias desde Paraná, provincia de Entre Ríos. La multisectorial en defensa de la caja de jubilaciones se volvió a manifestar contra la reforma previsional. Si bien hubo expresiones en toda la provincia, fue en el acceso al túnel, con presencia de los gremios y las entidades de jubilados, que rechazan la iniciativa del gobierno de Rogelio Frigerio. Explicó detalles de la medida Oscar Montes, secretario general de la Asociación de Trabajadores del Estado en la provincia.
7: Parar, conversar y entregarle la documentación, el volante a cada uno de los que circulan. Contento porque la recepción es muy buena, porque entendemos que el camino que estamos transitando es el correcto, que hay que ir a debatir con toda la sociedad, explicar el motivo por qué no podemos seguir teniendo más ajuste en la provincia de Entre Ríos. Exactamente, se está cumpliendo en Gualeguaychú y en Concordia. Jornadas similares, quiere decir que en toda la provincia estamos movilizados camino a seguir construyendo esta gran unidad que necesita la clase trabajadora.
6: Informó para el Reporte Federal de Noticias la Universidad Nacional de Entre Ríos. Producción, locución y operación técnica, José Alberto Trovato.
9: Reporte Federal de Noticias desde la radio de la Universidad Nacional de Río Cuarto. Desde la Casa de Estudios Local se participa de investigaciones sobre tecnologías en baterías para litio y otros usos emergentes. Lo hacen con investigadores de la UBA, de Tucumán y de Jujuy. Fernando Fungo, de la Facultad de Ciencias Exactas, Físico-Químicas y Naturales de la Universidad Nacional de Río Cuarto, destacó que Argentina logró en 10 años dar respuestas a las tecnologías investigadas.
10: Son tecnologías... que almacenan energía como una batería, pero no de la clásica litio. Por ejemplo, para decir nombres de que a lo mejor la audiencia no está acostumbrada a escuchar, pero hay baterías de litio-oxígeno, baterías de litio-azufre, baterías de sodio-azufre, baterías de flujo-redo, baterías de zinc-azufre, baterías de plomo-ácido, que se las conocemos todos porque están en los coches, baterías de sodio-ion y supercapacitores. Todas esas son tecnologías que en el borde de la frontera del conocimiento, porque algunas se comercializan o están empezando, pero son las que se están explorando como en algún momento, si no vamos 20, 30 años para atrás, en el nivel académico, en el nivel donde nosotros estamos estudiando, la batería de litio probablemente era un fenómeno de laboratorio. Bueno, nosotros estamos testeando todas estas tecnologías en estos cuatro nudos, en estos 40 y pico investigadores que hay. Realmente, a pesar de que no era un tema central en Argentina, en 10 años el sistema argentino logró dar respuesta en estas tecnologías, que fue algo terriblemente evaluado positivamente.
9: Edición Osvaldo Daniele, locución Javier Lucero, Radio Universidad Nacional de Río Cuarto.
5: Patagonia.
1: Reporte Federal de Noticias desde Río Gallegos, provincia de Santa Cruz. Universidad. La UMPA y Parques Nacionales renovaron un acuerdo para fortalecer la investigación y la conservación en Santa Cruz. La Universidad Nacional de la Patagonia Austral y la Administración de Parques Nacionales formalizaron la renovación de un convenio marco de cooperación destinado a ampliar el trabajo conjunto en formación, investigación, extensión y transferencia tecnológica. El acuerdo, aprobado por el Directorio de Parques, tendrá una vigencia de 5 años y permitirá impulsar nuevas iniciativas vinculadas con el estudio y la gestión de áreas protegidas en Santa Cruz. Entre las acciones previstas se incluyen prácticas de campo para estudiantes, propuestas de capacitación de grado y posgrado y proyectos científicos tecnológicos orientados a la generación de conocimiento aplicado. La iniciativa consolida la articulación entre la universidad y los organismos responsables de la gestión ambiental con el objetivo de contribuir a la preservación de los ecosistemas patagónicos y fortalecer el desarrollo regional a través de la producción académica y la innovación. Provinciales. Santa Cruz inauguró el primer almacén de guanaco para promover el consumo de la producción local. Quedó inaugurado en Río Gallegos el primer almacén de guanaco de Santa Cruz, un espacio dedicado a la comercialización de productos elaborados con esta carne en el marco de una estrategia orientada a diversificar la matriz productiva provincial y agregar valor a los recursos locales. La iniciativa surge del trabajo conjunto entre organismos provinciales, el frigorífico Monte Carlo y la firma Liwen, con el objetivo de ampliar las alternativas de consumo y fortalecer las economías regionales. El emprendimiento ofrece cortes frescos y una amplia variedad de elaboraciones listas para el consumo, entre ellas hamburguesas, milanesas, albóndigas, estofados y escabeches. Desde el gobierno provincial destacaron el potencial productivo y nutricional de la carne de guanaco y adelantaron que se impulsarán acciones de capacitación y promoción dentro y fuera de Santa Cruz para consolidar una actividad que busca generar empleo, impulsar la industrialización y posicionar nuevos productos con identidad patagónica. Informó para el Reporte Federal de Noticias la Universidad Nacional de la Patagonia Austral. Producción y locución, Cristian Besone. Operación técnica, Karina Ojeda.
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0: Elsa.
1: Bueno, ¿y ahora qué hacemos?
2: Ay, no traigo una pantuflita.
1: ¿Eh?
2: Una pantuflita.
1: Unas pantuflas, dale.

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2: The Pitch Mode para poder comenzar nuestro Tan Lejos, Tan Cerca. Buenas tardes a todos, bienvenidos. En la 100.7 Radio Universidad estamos arrancando nuestro programa.

0: Ahí está. Ahí está, vamos, despejando la garganta, como la... Me acordé de mí mismo con el audio meme que tenemos de la tos. Bueno, buenas tardes a todos. Nuevamente ahí arrancamos, ya listos para acompañarlos aquí en Radio Universidad con nuestro programa que hoy va a tener una edición especial, digamos así, porque más tarde vamos a estar con una cobertura especial. Nos vamos para el predio de la Universidad Nacional de Catamarca, ya que ayer lo anticipábamos, ayer charlábamos con Gabriela Ávila, una de las coordinadoras justamente responsables de la parte cultural, digamos así, de la Secretaría de Extensión Universitaria. Ella ha estado al frente de todas las cortes de la diplomatura de tejido en telar, urdiendo futuro. Y algunos dirán, che, pero yo sé que tejido en telar es algo que se hace en Catamarca. ¿Qué tiene de novedoso? ¿Por qué hay una diplomatura? Bueno, porque justamente la universidad hace extensión, llega a distintos puntos de Catamarca, en este caso en el oeste, se ha hecho la llegada de la universidad con los profesionales académicos de la universidad que fueron y convocaron a todos los tejedores, tejedoras, gente con mucha experiencia, saber ancestral catamarqueño. Se dieron cita o se hizo la invitación para todos los que quieran ser parte de esta diplomatura. ¿Y qué aprendieron? Bueno, obviamente que no se iba a poder enseñar. Hay cosas que son increíblemente propias de las tejedoras, de las hilanderas, de toda la gente que ya tiene esta sapiencia. Pero se conjugaron los saberes ancestrales con justamente los saberes que puede justamente brindar la universidad a través de sus profesionales. Una de las profesionales con las que más tuvimos diálogo con respecto a ese tipo de tareas ha sido la hoy secretaria académica de la UNCA. Estamos hablando de la magíster Andrea Morales, ¿no? Ella ha sido una de las que desde la Facultad de Ciencias Económicas pudo llegarse, ser una de las docentes que ha preparado a gente para que desde lo económico entiendan cómo ser mejores negociantes con sus productos, ¿no? Esto de, imagínate que vos de pronto querés emprender, querés vender algo que vos hacés con tus propias manos y de pronto viene alguien, la universidad te da la posibilidad de que vos te capacites y entiendas cómo ponerle precio a tu producto, cómo hacer una mejor presentación, cómo venderte a través de las redes sociales, cómo crecer con tu negocio. Bueno, de eso se trata la diplomatura de tejido en telar. Se pudo aprender además cosas que tienen que ver con el tejido, el hilo, la confección, la preparación. Sí, porque hubo otras personas muy experimentadas en esto y que tienen también un aval académico y que también estuvieron enseñando, compartiendo conocimiento con todas estas personas. Y es muy emotiva una muestra de hoy que arrancó a las 10 de la mañana y de eso vamos a estar hablando, tratando de contártelo a través de nuestras redes sociales. Vamos a estar transmitiendo a través de la 100.7, dialogando con la gente que allí esté. Vamos a tratar de hablar justamente con quienes han hecho esta diplomatura, con los responsables, docentes, quienes han coordinado también. Seguramente tendremos la presencia de autoridades universitarias y espero, ojalá, también del gobierno de la provincia o municipales también, que seguramente estarán por allí para poder dar su compañía y su visto bueno ante este tipo de actividades que realmente revalorizan y ponen en un mejor lugar todavía las actividades que, reitero, son propias de el pueblo catamarqueño, pero que está bueno poder darles otro impulso, otro marco mucho más profesional todavía, para que sepan defender mucho más sus productos estos artesanos y artesanas catamarqueñas. Acá estamos además listos para poder compartir información de lo que sucede en nuestra Catamarca, el país y el mundo. Obviamente que tenemos que hablar de lo que sucedió en Venezuela. Los hermanos de Venezuela lamentablemente han vivido dos terremotos. Increíble lo que sucedió en no muy lejos un punto del otro allí en Venezuela. Vivieron dos sismos, dos terremotos de 7.2 y 7.5 grados en la escala Richter. Esto fue ayer y provocó daños en Caracas, donde se registró el colapso de edificios. El epicentro fue a 28 kilómetros al noroeste de Montalbán, una zona cercana a alguno de los principales complejos de refinación del país. Según el Servicio Geológico de Estados Unidos, el sismo principal alcanzó una magnitud preliminar de 7.5 grados y ocurrió apenas 40 segundos después de un temblor de 7.2 en la misma región. Los centros de alerta de tsunamis de Estados Unidos informaron que no existe amenaza de tsunami y cancelaron una advertencia inicial que contemplaba la posibilidad de olas peligrosas para zonas como Puerto Rico y las Islas Vírgenes. La presidenta encargada de Venezuela, Delcy Rodríguez, ha declarado el estado de emergencia después de los dos terremotos y otras importantes ciudades del país. Los servicios públicos mantienen su actividad y su despliegue a nivel nacional, es lo que han firmado en un mensaje oficial. Horas más tarde informó que hay al menos 32 muertos y 700 heridos como resultado de los movimientos telúricos. Por su parte, el Premio Nobel de la Paz, la Premio Nobel María Corina Machado, expresó su solidaridad con los afectados por los terremotos y aseguró a través de un mensaje publicado en la red social X que sus oraciones estén en cada hogar venezolano en estas horas de angustia. Y manifestó también su deseo de que la fortaleza, la serenidad y la solidaridad prevalezcan frente a la emergencia. Contexto político importante, ¿no? Porque lamentablemente no faltará, entra en el análisis esto de cómo va a utilizar esta situación, cómo va a proceder en esta situación Delcy Rodríguez y si esto puede llegar a darle un envión, un visto bueno por parte del pueblo venezolano que está en una situación realmente crítica. Son muchas las personas afectadas. Venezuela registra actividad sísmica de forma frecuente. Entre los terremotos más destructivos de su historia reciente figuran el de Cariaco, que esto ocurrió en 1997 y dejó 73 muertos, y el de Caracas de 1967, esto causó 236 fallecidos. El más fuerte de su historia se registró allá por el 1900 y era de 7.7 grados en la escala Richter, según datos que tienen expertos geólogos allí en el país Venezuela. El Papa León XIV envía 100.000 euros de ayuda de emergencia a Venezuela. La donación se va a canalizar por la limosnería apostólica y las estructuras católicas del país después del contacto del pontífice con el nuncio Alberto Ortega Martín y el arzobispo Raúl Piol Castillo. Bueno, una de las noticias que se destaca a esta hora: sin señal, sin respuestas, hay un drama, miles de familias que no lograron comunicarse después de los terremotos en Venezuela, la saturación de redes, los cortes eléctricos, la falta de información confiable, obviamente que hizo que se multiplique la angustia durante la catástrofe. Por otro lado, en Santiago de Chile, Ramón no durmió desde que comenzaron a llegar las primeras noticias sobre el devastador terremoto en Venezuela. Pasó la noche mirando la pantalla de su teléfono, alternando entre llamadas, mensajes, la historia de una persona, ¿no?, en Santiago de Chile. Después, bueno, las imágenes son tremendas, ¿no?, lo que hemos podido ver a través de los distintos medios importantes a nivel mundial. ¿Qué dicen las agencias de noticias? Hoy, bueno, en este momento, a esta hora, la agencia, el canal de Internacional de Noticias RT, habla de casi 200 muertos, más de 1.500 heridos por el doble terremoto en Venezuela. Hay imágenes que son realmente increíbles, ¿eh? Hoy pude escuchar la voz de un chico, un adolescente, que pudo, bueno, medios de Buenos Aires pudieron contactarse con gente de allí de Venezuela y podían contar el tema de que pudieron bajar de un edificio de 11 pisos aproximadamente y que pudieron bajar todos, lo tomaron como un milagro, ¿no?, bajar sanos y salvos. Hoy las imágenes de Guaira y con vistas aéreas justamente son las que se están viralizando para todos los medios, todos los portales del mundo. Bueno, y en este caso lo que ahora queremos nosotros abordar tiene que ver con esto del doble sismo que sacudió Venezuela. ¿Hay antecedentes de algo así? Ocurrieron en el mismo lugar, no tienen una distancia importante y muy poco tiempo de uno y otro, pero sorprende mucho el tema de que hablemos de un sismo y que el epicentro sea doble. Y algunos dirán, bueno, es una réplica. No, no es una réplica. Una réplica siempre es menor al primer movimiento telúrico que se ha provocado, que ha provocado la naturaleza. En este caso son dos puntos que se han registrado como epicentros de terremoto. Primero uno, después el otro. Esto es lo que ha sacudido Venezuela este miércoles. 39 segundos de diferencia entre ellos, ¿eh? En un minuto fue increíble todo lo que pasó. El dato oficial de fallecidos ya supera la centena, pero distintas previsiones apuntan que las víctimas mortales podrían ser muchas más. Las autoridades venezolanas declararon el estado de emergencia, reitero, y bueno, obviamente las preguntas inmediatamente nacen. Si ustedes ven el mapa de dónde ocurrió esto, van a poder ver sobre el mar inmediatamente la isla de Curazao. Este país que hoy, bueno, muchos hemos podido conocer mucho más gracias a la exposición que tiene Curazao en el Mundial. Este miércoles los dos fuertes terremotos se produjeron alrededor de las 18:05 hora local. El primero fue el de magnitud 7.2 y menos de un minuto después llega el segundo. Dos fuertes terremotos independientes en un corto intervalo de tiempo. Se conoce como doblete sísmico. Diferente de la secuencia habitual que implica un terremoto seguido de réplicas. Los dos temblores estuvieron a menos de 30 kilómetros, estuvieron a menos de 30 kilómetros al sureste de la ciudad de Yumare, en el estado de Yucaray, a unos 300 kilómetros al oeste de la capital, Caracas, que también se vio afectada. ¿Por qué se produce esto? Cuando dos segmentos de falla se presionan en una zona de transición, acumulan energía hasta que finalmente se produce una ruptura que la libera. Esa energía se propaga en forma de ondas y en ocasiones lo puede hacer simultáneamente en distintas direcciones, por lo que se puede producir dos terremotos con epicentros a distinta profundidad. Por esto, es probable que los dos temblores producidos en Venezuela estén relacionados con el movimiento de la misma falla. También puede suceder que cada temblor se haya producido en zonas diferentes de una misma falla tectónica o en fallas diferentes, pero que de todas maneras estén relacionados. De manera que las ondas procedentes de la primera ruptura hayan ocasionado la segunda ruptura que ya estaría al límite. Una verdadera desgracia. Bueno, Venezuela está en el límite de dos placas tectónicas. Está situada Venezuela en la zona de contacto de dos enormes placas tectónicas, la del Caribe y la de Sudamérica, que mantienen una constante fricción, ¿sí? Un contacto que se conoce como falla de desgarre. El roce continuo entre las placas ocasiona fracturas en la corteza terrestre denominadas fallas geológicas. Un extenso corredor de estas fallas se extiende por el norte del país caribeño, dando lugar a una zona de actividad sísmica. Los epicentros del reciente doblete sísmico se localizaron en una zona especialmente sensible de ese corredor de fallas, el sector más septentrional de la falla de Boconó. ¿Y por qué, preguntan algunos, ha sido tan destructivo? Una de las peculiaridades de este doblete sísmico ha sido su potencial destructor, ¿no? Dos terremotos de magnitudes tremendas, más de 7 grados. Y encima, recordemos que 7.1 a 7.2, la multiplicación de fuerza es tremenda de un punto a otro. La devastación que ha producido tiene que ver con el hecho de que ha tenido lugar a muy poca profundidad. Esto puede producir mayor daño en superficies. Acá, humildemente, lo que sucede, por ejemplo, en Catamarca, hay veces que tenemos sismos de 2.5 grados en la escala Richter. Y algunos dicen, imposible, tiene que haber sido más fuerte. Se sintió muy fuerte. Ahí es donde interviene el tema de la profundidad, ¿sí? Del epicentro, donde se originó el movimiento telúrico. La zona en la que han tenido lugar sufre muy pocos terremotos, al menos si se mide en los tiempos humanos. Sin embargo, los tiempos geológicos son diferentes y la forma de medir la frecuencia es totalmente distinta. Esta zona ya sufrió otros impactos de estas características en 1967 y en 1812, según los registros que todavía tiene el pueblo venezolano. ¿Qué tan frecuentes son los dobletes sísmicos? Bueno, no son los terremotos más comunes, lo sabemos, yo creo que es, por lo menos, como comunicador lo digo, jamás me tocó hablar de algo así, pero para los geólogos no es algo raro. Yo creo que no hemos tenido la oportunidad de hablar sobre distintos terremotos. Chile, estamos hablando de Haití, recuerdo también. No hemos podido hablar de algo similar, ¿no? No son una excepción, más allá de que no son comunes para nosotros, por lo menos. Hay documentados otros casos en poco tiempo. En el 2023 tuvo lugar uno en la frontera entre Turquía y Siria, con más de 50.000 muertos y con una magnitud de 7.8 y 7.5 a la escala Richter, separados nada más que por 11 horas. Ahí está. Bueno, el tema de que haya uno ocurrido después de 11 horas, el otro hace que inmediatamente no tome la misma fuerza. Por eso uno pensaba, che, se dio un segundo, pero nada, hubo otro más. Bueno, debe ser el movimiento telúrico, y no. Eran dos diferentes terremotos los que se dieron ayer. En 2007 se registró un terremoto en la isla asiática de Sumatra, 6.3, 6.4, con un intervalo de 2 horas. Fallecieron 68 personas y resultaron 460 personas heridas. En 1997, en Pakistán, los dos temblores con magnitudes de 7 y 6.8 fueron separados por tan solo, es tremendo, 19 segundos. Más de 100 víctimas mortales. 1982, en Ometepec, México, hubo un doblete sísmico y se dio en un lapso de 5 horas. El más impactante, el que estamos hablando, el de Pakistán, ¿no? Con una separación solamente de 19 segundos. Este vendría a ser el segundo más breve, digamos, el lapso de tiempo, 40 segundos nada más en Venezuela. Por eso lo raro, por eso lo impactante. Además, con una fuerza devastadora y encima con una superficie, poca superficie, ¿sí? No tan profunda. Entonces esto hizo que el poder de estos sismos sea mucho más todavía. Y por eso se sienta e impacte como impactó así en Venezuela. Esta es la información con la que teníamos que comenzar sí o sí este programa, brindando información, tratando de aprender todos juntos aquí en la 100.7 a través de los distintos informes que teníamos disponibles para poder compartirlos con ustedes y entender un poquito más lo que ha sucedido en el hermano país. Argentina está tomando medidas, todo tiene que ver con la parte de cancillerías y demás. Recordemos que no hay una buena relación con el gobierno actual y lo que sucede con Venezuela. La actuación de Estados Unidos se espera sea contundente también, porque ellos tienen hoy prácticamente la tutela política de Venezuela. Y Delcy Rodríguez era quien habían dejado supuestamente a cargo, y lo viene siendo, ¿no? Con un montón supuestamente de cambios y otros no tantos así en Venezuela. Pero bueno, Argentina está haciendo lo posible desde lo diplomático para poder justamente llevar ayuda. Y hay muchos países que ya también justamente están reaccionando ante la necesidad de Venezuela por este desastre y por los devastadores que han sido estos dos terremotos que tuvieron 40 segundos nada más de diferencia. Así arrancamos, tan lejos, tan cerca. Tenemos hoy una misión importante, reitero, vamos a estar así con Manolo Toledo, haciendo la cobertura junto a Martín Carrizo también. Vamos a estar, y el móvil de Radio Universidad, haciendo la cobertura de lo que suceda con hoy esta presentación, esta muestra de los trabajos realizados por la diplomatura en tejido entelar. Urdiendo futuro, vamos a estar también previos al acto que se va a realizar allá en el aula magna, ¿sí? Porque allí van a recibir su certificación. En la puesta al aire, como siempre, y musicalización, Gustavo Quinteros. Está en la producción Miguel Zavala, haciendo las veces de stream, y también está Manolo Toledo en la edición de sonido y video junto a Luciana Quinteros, bueno, Martín Carrizo, como les dije, Juan Carlos Ledesma en el móvil de Radio Universidad, el apoyo ahí de José Ovejero desde UNCA TV, y nosotros haciéndoles compañía como todas las tardes en la 100.7.
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2: Continuamos haciendo Tan Lejos, Tan Cerca. Vamos a actualizar datos del tiempo. No he brindado información del servicio meteorológico. Hoy, por suerte, menos mal, tenemos un día en el cual, bueno, la verdad, tenemos que agradecer lo que está sucediendo con el tiempo. Las máximas pronosticadas terminan siendo superadas, y esto realmente para celebrarlo. Esto es lo que nos dice ahora el servicio meteorológico. Estaba anticipado 16 grados de máxima. Ya tenemos 19.6. El cielo está despejado. El viento solamente 22 kilómetros por hora desde el noreste. Y la humedad 37%. El cielo, reitero, está despejado con viento desde el este. Ahora mismo a 6 kilómetros por hora. Las velocidades pueden estar entre los 6 y los 22. La visibilidad 20 kilómetros. Mucho cuidado para quienes tomen la cuesta del Totoral. Hoy me comentaba un amigo oyente sobre la situación de algunas rutas de nuestra Catamarca, las rutas nacionales, las rutas que te pueden conectar con otras provincias, a tener mucha, mucha precaución. Hay algunas que no están en muy buen estado, que digamos. Ahora, el pronóstico para mañana, viernes, 6 grados la mínima, máxima de 17 grados. Es muy probable que mañana corramos la misma suerte, que más allá de lo que se pronostica con respecto a la máxima de 17, podamos tener más temperatura, porque mañana tendremos un cielo algo nublado por la tarde, parcialmente nublado por la mañana, y el viento desde el norte 22 kilómetros por hora. Y el fin de semana, recordemos que se viene el partido de Argentina, último partido de su grupo. Argentina, que ya está clasificada a 16avos de final de esta Copa tremenda y difícil, Copa del Mundo 2026. El sábado tendremos 27, el sábado 27 de junio tendremos mínima de 8, máxima de 16 grados. El domingo, mínima de 7, máxima de 18. Esto es lo que nos anticipa el Servicio Meteorológico Nacional, amigos. Ahora, vamos a abordar un tema. Una de las noticias que tenemos para contarle ahora, cortito, después vamos a continuar. La Corte Suprema dejó firme la cautelar que obliga al Estado a aplicar la ley de financiamiento universitario. El tribunal desestimó la apelación del Poder Ejecutivo por no existir sentencia definitiva y mantuvo por ahora la orden judicial de actualizar haberes docentes y no docentes y recomponer planes para alumnos. ¿Sí? Reitero, la Corte Suprema dejó firme la cautelar que obliga al Estado a aplicar la ley de financiamiento universitario. Che, pero ¿qué no era que había arreglado el SIN, quienes representan justamente con organismo que está integrado por los rectores de toda la Argentina y demás? Bueno, nosotros vamos a buscar justamente la mirada y la sapiencia de distintos protagonistas dentro de la universidad para poder abordar este tema, ¿ok? Eso lo vamos a hacer dentro de un ratito nada más. Ahora paso a darles actualidad, algunos de los temas más importantes del día de la fecha. Ya hemos hablado largo y tendido y tratando de poder brindar información importante con respecto a lo que sucede en Venezuela. Hubo declaraciones de Delcy Rodríguez para distintos medios, hizo saber que, bueno, se está haciendo ya una separación de dinero para poder empezar a trabajar con respecto a los organismos estatales que han sido dañados, o en este caso hospitales también, ¿sí? Es importante, sí. Son varios los organismos que han sido dañados, y esto obviamente inmediatamente altera el buen funcionamiento y la atención a venezolanos que necesitan justamente que los organismos de salud puedan estar brindando una atención normal. El mundo se moviliza mientras Venezuela busca sobrevivientes. La emergencia venezolana ya tuvo repercusiones internacionales. Chile, por ejemplo, confirmó que ha enviado ayuda y equipos de rescate. Estados Unidos mantiene operativo su apoyo humanitario y organizaciones de venezolanos en Miami comenzaron con una colecta para poder asistir a las familias afectadas. Además, el cierre del aeropuerto de Maiquetía obligó a cancelar vuelos internacionales y alteró la conectividad aérea de la región. Por otro lado, tenemos que hablar de este tema. Esteban Bullrich rompió con el PRO y apuntó contra la conducción. Después de más de 20 años, Esteban Bullrich presentó su renuncia irrevocable al PRO. En una carta dirigida a Mauricio Macri, cuestionó que el partido priorizara la conveniencia política por encima de la responsabilidad ética y señaló que la defensa de Manuel Adorni fue el punto de quiebre que terminó alejándolo definitivamente del espacio. Otro tema, allanaron el departamento donde vive Jessica Sirio. La investigación por presunto lavado de dinero derivó en un allanamiento en el departamento donde reside Jessica Sirio y Nicolás Trombino. Durante el procedimiento se secuestraron pequeñas cantidades de estupefacientes, armas y municiones. La causa también incorpora nuevas declaraciones vinculadas a presuntos movimientos de dinero investigados por la justicia. Un caso sumamente delicado en la Argentina. El caso Lehmann suma otro capítulo. Citaron a Elisa Carrió. El Tribunal Oral Federal de Corrientes convocó a Elisa Carrió para poder declarar como testigo en el juicio por la desaparición de Lehmann Peña. ¿Recuerdan la criatura? Todavía no hay ningún tipo de solución al respecto. Nada. La citación surge a partir de declaraciones públicas realizadas por la exdiputada sobre un supuesto diálogo con el entonces gobernador Gustavo Valdés. Mientras tanto, la Adelina Peña volvió a guardar silencio durante el juicio oral. Atención, porque esto es información de servicio. El gobierno ha confirmado un nuevo bono para el mes de julio. Atención, jubilados. El gobierno nacional oficializa el pago de un bono extraordinario de hasta 70 mil pesos para jubilados y pensionados para el próximo mes. El beneficio va a alcanzar a quienes perciben la jubilación mínima y también contemplará pagos proporcionales para quienes superen ese haber, según lo establece el decreto publicado en el Boletín Oficial. Y esta noticia para cerrar este bloque es importantísima. Atención, Catamarca tendrá su primer centro de capacitación para conductores. El gobierno provincial firmó ya el convenio para crear un centro de formación profesional destinado a conductores de cargas y pasajeros. La iniciativa va a permitir realizar en Catamarca todos los cursos obligatorios para poder obtener licencias interjurisdiccionales. ¿Y esto qué va a provocar? Bueno, se podrá evitar entonces el traslado a otras provincias e ir reduciendo los costos para trabajadores y empresas también del sector. ¿Sí? Esta es otra de las noticias que tenemos para resaltar aquí en la 100.7. Esto es Tan Lejos, Tan Cerca. 19 grados 6, la temperatura, la humedad 37%. Hasta las 6, te acompañamos.
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2: Suenan los Cafres en la 100.7 aquí en Radio Universidad. Te estamos haciendo compañía desde el año 1992, la radio de la UNCA es la voz de la Universidad Nacional de Catamarca. Y ahora tenemos que abordar un tema realmente muy importante, de impacto nacional. Lo venimos tocando en la radio de la UNCA, es realmente de importancia para toda la comunidad universitaria, para toda la educación de la República Argentina. ¿Qué pasó? La Corte Suprema dejó firme la cautelar que obliga al Estado a aplicar dos artículos de la Ley de Financiamiento Universitario. El tribunal desestimó la apelación del Poder Ejecutivo por no existir sentencia definitiva y mantuvo por ahora la orden judicial de actualizar haberes docentes y no docentes y recomponer planes para alumnos. De este tema queremos hablar y es por eso que estamos en comunicación con el licenciado Fernando Morales, el secretario general del Gremio Docente Universitario. Licenciado, buenas tardes una vez más, bienvenido a Radio Universidad.
3: Buenas tardes, ¿cómo están ustedes?
2: Muy bien, el gusto de escucharlo. Bueno, queríamos charlar con usted sobre este tema tan importante porque la Corte Suprema dejó firme la cautelar que obliga a aplicar la Ley de Financiamiento Universitario. Y queremos saber qué piensa sobre este tema, qué observaciones hace.
3: Bueno, creo que el tiempo nos da la razón y la realidad es una dama muy obstinada. Nosotros es algo que veníamos reclamando de que se cumpla la ley de financiamiento universitario y sobre todo las dos cautelares que estaban precisamente marcando el artículo 5 y el artículo 6 que hablaba de la recomposición salarial para los trabajadores de las universidades nacionales y también las becas para nuestros alumnos. Bueno, la Corte Suprema de Justicia claramente dice que ellos no pueden intervenir porque ya hay dos resoluciones sobre lo que es el juzgado administrativo contencioso federal, donde los jueces ya determinaron y dijeron una postura frente a lo que el gobierno primero recusa, porque recusa primeramente a los jueces para que no intervengan porque tenían vinculaciones con las universidades. Eso la Corte le dice que no. Después, al recurso que interpone el Poder Ejecutivo al decir que no podía pagar sobre todo los haberes para los trabajadores universitarios y la recomposición para la beca de nuestros estudiantes, la misma Corte le dice nosotros no podemos intervenir en eso porque hay dos sentencias firmes y lo que tiene que hacer el Estado es pagar lo que manda los jueces que ya se expedieron o los jueces que ya dictaron sentencias sobre eso. Bueno, esto es algo importante, esto es algo realmente un triunfo de lo que nosotros veníamos reclamando, veníamos diciendo, y nos llevó 2 años y medio de lucha, de organización, de cuatro marchas federales. Ahora la justicia le ha dicho al gobierno nacional, cumpla la ley, sobre todo los artículos 5 y 6.
2: Bueno, recordemos, licenciado, que hubo una firma, que hubo un acuerdo salarial, y más allá de eso, ahora aparece esta noticia. ¿Qué piensa sobre este tema de que los rectores, usted, la última charla que tuvimos, dijo, hubo actores que dieron ventaja justamente al gobierno nacional y firmaron por, o aceptaron este acuerdo por el 24%, creo que es, más o menos. ¿Qué piensa sobre ese actuar por parte de las máximas autoridades de cada una de las instituciones a nivel nacional?
3: Yo creo que se apuraron. Yo creo que de un 24%, como usted bien dice, dividido en dos tramos, en dos cuotas, frente a un 56%, hay una diferencia sustancial importante. Nosotros por eso decíamos que ese acuerdo, entre comillas, porque raudamente lo que quiso hacer el gobierno nacional era desarticular justamente estas medidas cautelares a lo que se llamaba judicialmente un nuevo hecho. Porque cuando las dos partes están litigando para que se cumpla una medida judicial, que es una cautelar que obliga a una parte a cumplir, sobre todo el articulado 5 y 6, entonces el hecho de que se firme un acta ponía en riesgo justamente el cumplimiento de esas resoluciones de las medidas cautelares. Evidentemente, la justicia, con buen tino, dijo no, hasta acá llegamos, el recurso que presenta el Poder Ejecutivo no lo puede resolver la Corte porque ya hay dos jueces que en dos medidas resolvieron a favor de las universidades. Lo que queda es seguir el procedimiento judicial y que el Poder Ejecutivo cumpla con lo que dice la medida cautelar referida justamente a estos dos artículos. Por eso nosotros decíamos, ojo, no podemos desechar, tirar 2 años y medio de lucha, porque las leyes se tienen que incumplir, las leyes están hechas para cumplirlas, no están para interpretarlas, decir que se las cumplimos a medias, empezamos a cumplirlas, no, la ley se cumple o no se cumple. Entonces, frente a esa situación, nosotros no estuvimos de acuerdo, los denunciamos, lo dijimos, sostuvimos una medida de fuerza que fue votada por nuestra Federación Conado Histórica y que la llevamos adelante, a pesar de un montón de situaciones que pusieron en duda la razonabilidad, pusieron en duda la conducta de nuestra organización sindical y de nuestros gremios, donde nosotros claramente decíamos, tienen que cumplir la ley. La ley no se cumple a medias, la ley se las cumple completamente porque así tiene que ser. Y es el Estado el que tiene que garantizar justamente el cumplimiento de las leyes.
2: ¿Podemos interpretar que es un tirón de orejas por parte de la justicia para el gobierno nacional, licenciado? ¿Y qué piensa? ¿Cómo piensa que puede proceder ahora el gobierno nacional? ¿Puede llegar a embarrar la cancha? ¿Qué puede pasar?
3: Mire, la verdad que el gobierno nacional predecir qué es lo que va a hacer es medio complicado, medio difícil, porque tiene una lógica no lógica. Entonces, es realmente hacer un presagio medio aventurado qué es lo que va a hacer el gobierno nacional, porque si nosotros en una situación, por llamarle normal, de un Estado que no quiera cumplir una ley, decimos, bueno, ¿dónde estamos? Si el Estado, que está obligado a cumplir la ley, no la quiere cumplir, ¿hacia dónde vamos? Pero que es una herramienta y que es un paradigma, por llamarle de alguna forma, es que el gobierno lo tiene que cumplir y lo tiene que hacer. Y hay que exigirle justamente que el gobierno cumpla con eso. Será a través de lo administrativo, será a través de lo judicial, será a través de lo sindical, pero lo que hoy hay que acercarlo al gobierno para que cumpla la ley, de diferentes formas. Entonces los diferentes actores que conformamos la comunidad universitaria tenemos que seguir apostando y tenemos que seguir organizándonos para que esa ley se cumpla y por lo menos haya una recomposición salarial racional para los trabajadores de las universidades nacionales y la beca para nuestros alumnos.
2: Estamos charlando con el secretario general de GDU, el licenciado Fernando Morales. Cuando habla de un monto racional, me da pie a preguntarle esto. ¿Qué pasa con el acuerdo del SIN, lo que arreglaron los rectores? ¿Qué pasa con ese 24%? ¿Eso se borra, se mantiene va directamente a los porcentajes reclamados, que eran más del 50%? Y si existe una posibilidad de, no sé, si no es el 50 y tanto, sea el 48, supongamos, por dar un número. ¿Qué piensa de ese contexto?
3: No, mire, este 24% se tiene que pagar y se tiene que liquidar. Ahora, si el gobierno abre la paritaria conforme a derecho, como debería ser, Entonces nos sentamos con el gobierno nacional, constituimos una agenda, llamamos al Ministerio de Trabajo para que arbitre justamente esa paritaria o ese espacio negocial, y se puede decir que nos hagan un cronograma de lo que se nos adeuda según la ley y según las cautelares para que se pueda pagar a la docencia, a los trabajadores universitarios. Porque el artículo 5 dice, páguese lo que se debe según lo calculado desde diciembre del 2023 hasta la promulgación de la presente ley, que fue octubre del 2025. Ese acumulado de la pérdida salarial va más allá del 56%. ¿Sí? Y a nosotros nos dan por ese pseudo acuerdo el 24%. Se estaría debiendo más del 30% o 32%. Bueno, ¿cómo nos van a pagar ese 32%? ¿Que vamos a hablarlo? Bienvenido sea. ¿Que vamos a acordarlo? Bienvenido sea. Pero primero que reconozcan la deuda y después que digan cómo la van a pagar. Y según eso estaríamos viendo, llegando a un acuerdo, siempre consultando a nuestras asociaciones de base, siempre consultando a nuestros docentes, cómo se puede abonar y cómo se puede pagar para así tratar realmente y racionalmente descomprimir el conflicto que, digo, hace 2 años y medio que lo mantenemos con el gobierno nacional.
2: Hablando de tiempos, licenciado, bueno, ¿usted cree que hay una fecha próxima ya para poder, ojalá, después de lo que ha hecho la Corte Suprema, dejar firme la cautelar, pueda existir ya la posibilidad de sentarse? ¿Lo ve en corto plazo?
3: Mire, las posibilidades de sentarse siempre las hay, pero hay que ver también cuál es la conducta y la respuesta del gobierno nacional. Por eso, cuando usted me preguntaba qué es lo que puede hacer el gobierno nacional, a ciencia cierta no le puedo decir qué es lo que va a hacer, porque realmente a veces tiene unas lógicas distintas y diferentes, ¿no? Porque esto, que se podría haber resuelto antes que se intervenga la Corte Suprema de Justicia, el gobierno nunca lo quiso hacer. Y cuando ellos se dan cuenta que iban a perder en la justicia, raudamente llaman a eso que le llamaron a un acuerdo y dijeron firme por el 24%, porque ellos sabían que se venía el 56% y que le iban a decir pague y en una sola cuota. Entonces, el contexto ha cambiado, el contexto ha variado. Ahora, los propios que firmaron ese acuerdo van a tener que ir a decirle al gobierno, señores, dice la justicia que tienen que pagar el 56%.
2: Muy bien, por este contacto, licenciado, deseándole todo lo mejor, le mandamos un fuerte abrazo, gracias por aclararnos un poco este tema y obviamente que estaremos muy cerca suyo para seguir charlando aquí en la radio de la universidad.
3: No, muchísimas gracias a ustedes y realmente celebramos que la convicción, la firmeza y ser realmente íntegro en lo que uno hace o lo que uno pequeñamente conoce, de siempre estar y no abandonar.
2: El licenciado Fernando Morales con nosotros, es secretario general del Gremio Docente Universitario. Fuerte abrazo.
3: No, un abrazo para ustedes. Gracias.
2: Continuamos, bueno, este es el contexto, esto es lo que nos explicaba, bueno, también no tiene muy claro qué puede llegar a pasar con el gobierno nacional. El tribunal, bueno, digo, la Corte Suprema dejó firme la cautelar que obliga al Estado a aplicar 2 artículos de la Ley de Financiamiento Universitario. La Corte Suprema dejó firme entonces hoy esta cautelar que obliga al gobierno nacional a que aplique los 2 artículos de la ley 27.795, financiamiento universitario. Al rechazar el recurso del gobierno por falta de sentencia definitiva, mantuvo en esta etapa la actualización salarial y la recomposición de programas estudiantiles. El 10 de junio, recordemos, Vamos para atrás. El Poder Ejecutivo había firmado un acta en la que se comprometía a transferir fondos para un incremento de la masa salarial del 24,33%. Nos dijo el licenciado Fernando Morales que tendrá que pagar ese 24,33%, una suba del 20% en gastos de funcionamiento y una ampliación de las partidas para hospitales universitarios hasta 50 mil millones, era más o menos, ¿no? Pero el tema de. Y hablando de pesos, moneda argentina. Por eso la resolución firmada por la Corte hoy no tiene efectos económicos concretos porque el aumento ya estaba acordado, pero puede leerse como un aval implícito a la ley de financiamiento universitario. Nos queda solamente esperar y ver cuál es el movimiento ahora del gobierno nacional. Nosotros continuamos, estamos haciéndote compañía y esperando por partidos para de este Mundial. Se vienen dentro de un rato unos choques realmente importantes y más grupos que se van a ir definiendo. Argentina juega el sábado y va a volver a jugar, confirmamos ya, el viernes 3 de julio a las 19 horas. Y espera por la definición del grupo donde está Uruguay, Cabo Verde, Arabia Saudita y España. Dios mío. Dentro de un rato nada más, Curazao enfrenta. ¿Digo bien, Gustavo? Curazao tiene que estar jugando frente a Costa de Marfil, si mal no recuerdo. Ecuador y Alemania también a las 5 de la tarde por el mismo grupo. El choque Ecuador para clasificar tiene que ganarle a Alemania. A las 20 horas, dos partidos. Japón contra Suecia, Túnez frente a Países Bajos. De ese grupo, Japón, Suecia, Túnez y Países Bajos sale el rival de Brasil. Para 16 avos. Y después te cuento más. Ahora disfrutamos de Cerati.
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1: Atención con esta información con la que nos despedimos. Argentina volverá a entrenarse en Kansas antes de viajar a Dallas. Scaloni ajustó logística en la selección. La delegación tenía previsto volar el viernes por la mañana, realizar el entrenamiento previo al partido y, sin embargo, hubo cambios de planes. Se va a regresar en la concentración habitual y recién después el plantel partirá hacia la sede del encuentro, tal como ocurrió con Austria. ¿Sí? Cuando todo indicaba que la selección alteraría por primera vez su rutina durante el Mundial, el cuerpo técnico encabezado por Scaloni opta por sostener la fórmula que había aplicado antes.
2: ¿Ah, sí?
1: Acá es el tema muy importante. En una charla de hace un tiempo atrás, el preparador físico de la selección argentina habló con Juan Pablo Varsky en el stream llamado Clank, y ahí explicó lo importante que es el tema del descanso para los jugadores de la selección argentina. Cualquier viaje, así sean 20 minutos en colectivo, y esto es crucial para la selección argentina, porque el descanso de este equipo es fundamental. ¿Sí? Sabemos que hay un señor que tiene 39 años ya, para él el descanso es fundamental, el entrenamiento y demás, todo buenísimo, los fierros que lo vieron hacer ayer a Messi, pero
3: excepcional.
1: Acá el tema es el descanso. Y es por eso que están haciendo mucho énfasis en esto. El lugar en donde hoy está Argentina es importante por el tema de los viajes, salir para otro lado. Esto realmente, para algunos quizás no tanto, pero es esencial para la selección argentina, porque administrar acá energías es fundamental. ¿Por qué? Porque los rivales vuelan. Y cada rival que tenga Argentina a medida que pase el tiempo, y especialmente desde los 16avos, va a ser tremendo el tema de lo físico.
4: Vamos Argentina que se puede.
1: Vamos Argentina que se puede. Nosotros en un ratito vamos a volver a estar en el aire de la radio, pero desde nos vamos a estar comunicando desde la Universidad Nacional de Catamarca, desde el predio. Ahí nos vamos con Manolo Toledo, que estará acompañándome. Bueno, estaremos haciendo un laburo técnico desde allí, haciendo cámaras, mostrando a través de nuestras redes sociales. Así que en Facebook, síganos, somos Universidad 107. Y además, en el aire, también Gustavo Quintero nos va a estar dando aire para que podamos charlar un poquito lo que sucede por allá. Vamos a buscar la voz de los protagonistas, vamos a estar con los artesanos, artesanas, hilanderos, hilanderas, toda la gente que ha trabajado del oeste catamarqueño, con la diplomatura de tejido en telar, ¿sí? Urdiendo futuro. Estaremos hablando con autoridades también, estaremos ahí en la previa a lo que es el aula magna, donde se van a estar entregando los certificados, justamente los diplomas a estos diplomados y diplomadas en esta tercera corte ya de la diplomatura, que viene siendo realmente muy muy exitosa en nuestra Catamarca. Trabajo de la UNCA, señores. Así que hasta dentro de un rato, abrazo grande, y ya estaremos nuevamente apareciendo en el aire, pero desde el predio de la universidad.
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0: Sí, buenas noches.
1: Hola, buenas noches. Llamo por la reconexión del medidor, que estoy sin gas.
0: Me he equivocado.
1: ¿Cómo?
0: Estás hablando de una pizzería.
1: Perdona.
0: No, está bien. Chao.

0: Muy bien, estamos en este momento ya, como habíamos pautado, íbamos a aparecer desde el predio de la UNCA. Nosotros estamos haciendo nuestra transmisión especial, haciendo una cobertura realmente muy importante, porque el evento es realmente muy, muy importante. Aquí en el Salón Amarillo estamos transmitiendo desde aquí, en pleno predio universitario, y estamos en contacto con, estamos encontrando aquí a justamente alguien que viene trabajando hace muchísimo, muchísimo tiempo, ya más de 3 años con este proyecto, tercera cohorte. Hoy vamos a tener la gran, ya lo tuvimos. Nos va a hacer un relato justamente de lo que está pasando en esta jornada y de lo que va a suceder dentro de un rato nada más y nada menos que el aula magna de la universidad. Gabriela Ávila, muy buenas tardes, es un gusto poder charlar contigo en este momento tan importante para vos, porque sos justamente la cabeza de este proyecto.
1: Muy buenas tardes a vos, Nacho, y a toda la audiencia de la 100.7. Bueno, muy bien, contenta, feliz de que se haya alcanzado la meta nuevamente de lo que fue hace, como vos decías, casi 3 años, la implementación de esta diplomatura en tejido integral. Hoy nos convoca a la entrega de certificados de la tercera corte, que se dictó en Santa María, en Chistín, en Laguna Blanca. Y bueno, contarte que desde temprano que estamos aquí en el predio universitario, pues a las 10 de la mañana se hizo la apertura de la exposición de los trabajos finales. Y bueno, y seguimos aquí, y a partir de las 19 horas será la entrega de certificados en el aula magna de la Universidad Nacional de Catamarca.
0: Arrancamos temprano, decías, bueno, supongo yo, con los rostros, las expresiones, las emociones, de toda una gran cantidad de gente que experimenta por primera vez esto.
1: Así es, muchas emociones, muchas sensaciones, muchos sentimientos. Una jornada cargada de emotividad, puedo decir. Mencioné dos departamentos, Santa María y Belén. De Belén mencioné Laguna Blanca, pero hay gente de Peñas Negras, de Corral Blanco, de Vallanca Larga. En los que cursaron en Chistín hay gente de la Ciénaga, de los Nacimientos, de Puerto de Corral, de Condor Huasi. O sea, hay muchas localidades involucradas. Si digo Santa María, hay gente de San Antonio del Cajón, hay gente de La Puntilla, bueno, eso, y es la primera vez que visitan nuestra casa, nuestra universidad, así que realmente están muy contentos, impactados. Además, hasta me atrevo a decir de que hay artesanos que nunca habían visto expuestos de esta manera sus trabajos. Así que para nosotros, te imaginas, estamos con una alegría inmensa, y por eso invitamos realmente a la gente que se acerque. Estamos en el Salón Amarillo con esta muestra de trabajos finales, con una variedad de técnicas textiles, de fibras naturales, de colores, así que se lleguen, que vamos a estar aquí.
0: Bueno, tenemos información de que va a haber compañía de autoridades importantes a nivel provincial.
1: Así es, sí, bueno, va a estar acompañándonos el señor gobernador, según nos han informado. Por supuesto, quien lleva adelante esta casa, el rector de la Universidad Nacional de Catamarca, la ministra de Educación y Trabajo, con quienes nosotros venimos implementando esta propuesta académica desde hace 3 años. Así que bueno, hay intendentes que también se van a acercar, creo que el intendente de Santa María, Erika Inga, también nos va a estar acompañando. Y bueno, lo más importante es conectar a ellos, ¿no? Los protagonistas, que son, en este caso, los artesanos y las artesanas, que con mucha alegría, pero también con emoción, hasta con sorpresa, van a recibir su certificado, y ellos están muy felices porque nunca pensaron llegar a la universidad. Nunca pensaron llegar a la universidad, lo cual representa para la universidad un orgullo que hoy estén aquí. Que la universidad haya llegado a sus comunidades, porque esta corte está destinada a las comunidades originarias de Belén y Santa María. Entonces es como que es algo muy fuerte, ¿no? De mucho impacto.
0: y de orgullo para esas familias, para toda esa gente, decir, bueno, hay un diploma universitario y tan bien ganado y con un saber ancestral, como siempre lo relatamos.
1: Así es, este saber que se transmite de generación en generación y que hoy hablábamos, y les decía, ya no es únicamente en el seno familiar, porque estos encuentros de la diplomatura permitieron que esos saberes se compartan entre pares, digamos, y también destacar este entrecruzamiento de saberes entre la academia y lo popular. La universidad aprendió mucho, los docentes que participaron y que también hicieron un gran esfuerzo, eso quiero destacar, que han tenido la excelente predisposición de participar de esta propuesta y que se buscaron la disponibilidad para viajar una semana y estar una semana viajando por cada lugar y dictando esta diplomatura. Bueno, a ellos también realmente se merecen todo, un gran felicitaciones.

0: conectado es muy importante y es de mucho orgullo, como vos decías, y que los hijos los apoyen y que los acompañen y que les digan, mamá, animate, inscribite, anda a la diplomatura. O sea, hay muchas anécdotas y comentarios que realmente nos dan grandes satisfacciones, ¿no?, a los que hemos estado. Y bueno, seguramente ustedes hoy van a escuchar algo de eso.
1: Grandes historias.
0: Exactamente, grandes historias, historias de vida que nos movilizan a quienes tenemos, estamos hoy en la función pública, estamos en un estado que podamos brindar este tipo de acompañamiento, porque es acompañarnos y encontrarnos. Le llamamos de formación, pero me parece que aquí los que más saben son ellos, más que en este caso que la academia. Pero bueno, todos hemos aprendido mucho, aprendimos a valorar lo que es auténticamente nuestro, nuestra identidad, a cómo ellos son guardianes de todo eso, de esos tesoros que tenemos, y nosotros tenemos que protegerlos y acompañarlos, a los artesanos y artesanas que cuidan de nuestro patrimonio y que cuidan de nuestra identidad.
1: Gabriela Vega, felicitaciones una y mil veces.
0: Bueno, muchísimas gracias y bueno, ya vamos a estar viviendo seguramente enseguida otros momentos bien emotivos con el acto de entrega de estos certificados. Muchas gracias.
1: David habla con nosotros en Radio Universidad 100.7 y ahora, bueno, nos despedimos hasta dentro de un rato en el que podamos una vez más ponernos en contacto, aparecer en el aire gracias a la operación técnica de Gustavo Quinteros y seguir contando lo que pasa acá en la universidad con esta tercera corte de la Diplomatura de Tejido en Telar, urdiendo futuro. Ya volvemos.

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1: 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Échale en directo ya. Hola. Ah, sí, tengo la edición. Está fácil.
2: Estamos en este momento en vivo, una vez más, apareciendo en Radio Universidad 100.7, otra vez desde el predio universitario, como lo veníamos contando hace un ratito, estuvimos hablando con Gabriela Ávila, y ahora es el turno de hablar con otra de las autoridades, en este caso de la Universidad Nacional de Catamarca, es el licenciado Faustino Abarza, el profe Abarza, como le decimos de cariño. Con él vamos a poder dialogar también sobre este momento tan importante para la universidad que hace extensión, que llega al interior de Catamarca y genera este gran momento. Profe, buenas tardes.
3: Hola, muy buenas tardes a toda la audiencia. Bueno, acá estamos participando de este evento que es muy importante para la universidad, porque estamos reconociendo el trabajo que se está haciendo desde la Secretaría de Extensión, desde la Universidad Nacional de Catamarca, en esta tercera corte de la Diplomatura Tejido en Telar, siguiendo la ruta del telar. Bueno, y muy contentos, felices de poder hoy entregar 100 certificados de gente que estuvo participando y acercándose al conocimiento desde la universidad y también rescatando la cultura ancestral de lo que es la tejeduría. Felices, como les decía, de poder hoy estar entregando los certificados a gente que provienen de localidades de Santa María, Laguna Blanca, Chistín, que son la mayoría de los que integran esta corte, que es la tercera.
2: Bueno, ¿cuál es el impacto que, o para ustedes, cómo lo cataloga este impacto de tanta gente que puede mezclar estos saberes ancestrales con lo académico? Digo, porque no solamente queda el tema de un diploma, queda un desarrollo para el futuro del interior catamarqueño.
3: No, el impacto es muy bueno, es muy positivo, es acercar la universidad a la sociedad. Y más que todas estas culturas del interior profundo que tienen que ver con el tejido, que es un trabajo ancestral que nosotros los catamarqueños lo tenemos muy arraigado dentro de nuestras raíces. Poder llevar a la gente que ya tiene la práctica del tejido, porque han heredado, ¿no?, de sus antepasados, de sus ancestros, y mejorar esa práctica con el conocimiento, con nuevas técnicas y todo eso, hace que, bueno, sea muy grato y que la gente pueda incorporarlo como una nueva producción, digamos, dentro de lo que hacen. Y además ellos sentirse bien y felices de que la universidad les esté reconociendo ese trabajo, yo creo que es lo más importante.
2: Aprovecho y por último para hablar, bueno, de la situación que está viviendo la universidad. La Corte Suprema ha hablado a favor de la universidad, porcentajes, seguramente atento a esa noticia que tiene para decirnos, seguramente se vienen buenas noticias.
3: Sí, seguramente que sí, porque nosotros estamos luchando por esta recomposición salarial que a través de una ley, dos veces aprobada en el Congreso, se tiene que implementar y bueno, por las causas que ustedes ya conocen en general, no lo está haciendo nuestro presidente y bueno, ahora a través de este llamado o esta presentación ante la Corte de Justicia, bueno, hemos conseguido por lo menos mediar en esta negociación de poder decir, bueno, eso no significa que se levanta la medida o la solicitud inicial del SIN, que es reclamar la implementación de la ley. Pero bueno, un poco esto destraba el tema de paros, o sea, el poder continuar con los procesos académicos y bueno, asegurar que los estudiantes, los docentes puedan concluir este ciclo, por lo menos este semestre, y sí, seguir las negociaciones, por supuesto, tienen que continuar, porque lo que de fondo se reclama es la implementación de la ley. Y en ese aspecto, desde el CIN, bueno, hubo un pedido a la Corte de que uno siga firme en ese reclamo y creo que ahí estamos detrás todos los que nos compete a los universitarios, ¿no? Y digo todo, incluyendo docentes, estudiantes, graduados también, porque todos conformamos la comunidad universitaria.
4: Licenciado Faustino Barza, muchísimas gracias.
3: Bueno, gracias a ustedes y bueno, un saludo a toda la audiencia.
4: En la 100.7 entonces, escuchábamos al licenciado Faustino Barza, una de las autoridades de la UNCA toda, importante sus declaraciones, no solamente con esta muestra que se está desarrollando acá en la universidad, en el Salón Amarillo, bueno, sino también por lo que está sucediendo con el contexto universitario.
3: En la página de la radio y después en Facebook lo explicamos.

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0: Muy bien, estamos en vivo para Radio Universidad 100.7 desde el Salón Amarillo, cubriendo lo que es esta muestra de esta. Es una exposición que nos lleva inmediatamente, nos representa lo que es la Fiesta Nacional e Internacional del Poncho, y justamente las calidades vienen de nuestra Catamarca, del oeste catamarqueño en este caso. Y para seguir aprendiendo y hablando sobre esta situación que estamos viviendo acá, esta tercera corte de la diplomatura en tejido entelar, vamos a tener el gusto de charlar con una de las profes, que tiene una gran particularidad, dice Sonia Barros, y nos va a contar cómo fue su camino dentro de hoy ya una tercera corte, pero primero fue alumna. ¿Es así, profe? Buenas tardes.
1: Buenas tardes. Sí, yo he sido alumna en la primera corte de la diplomatura, y en la segunda y en la tercera corte hemos estado como profe en los módulos de telar y de terminaciones. Y la verdad que feliz por los resultados.
0: La verdad, nosotros podemos apreciar un poco acá, pero me gustaría que usted cuente qué es lo que se puede vivir y apreciar en esta muestra hoy.
1: Bueno, acá en esta muestra hay de tres localidades, tres departamentos, dos departamentos, Santa María y Belén, y de Belén tenemos la comunidad Laguna Blanca y de Chistín, ¿sí? Fue una corte destinada a las comunidades de nuestra provincia, y lo lindo, lo gratificante es esto de que uno puede ver que lo que ha enseñado se ve reflejado acá. Es lindo, es gratificante cuando el alumno dice, mire, profe, esto que está acá lo logré por sus indicaciones, porque pude urdir siguiendo lo que usted decía, y ver que han pasado una prenda de oveja, y hoy ese mismo punto, esa misma terminación, está en una prenda de vicuña. Entonces, yo como profe me siento muy, muy realizada, porque digamos, las indicaciones del urdido, de cómo trabajar en el telar, de cómo hacer un punto, de cómo hacer, digamos, un diseño, hoy se ve el avance de esa alumna y feliz. Y hoy me pedí indicaciones sobre otro punto.
0: Bueno, ¿nos puede contar un poco de detalle con respecto a esto? Porque he visto que es una de las elaboraciones, es una bufanda, es una de las grandes elaboraciones, nos han mostrado un poco del material, y de esto que usted está hablando, que hoy primero fue de oveja y hoy de vicuña, es de las grandes piezas que tenemos acá en la muestra.
1: Exactamente, yo me encontré con esta alumna y íbamos de paso, estuvimos en la Feria de la Puna, nos paramos en el parador que está al ingreso de Laguna Blanca, y ella me dice, venga, venga, profe, que le quiero mostrar algo, venga, profe, o sea, así de pasar. Entonces fuimos y me dice, mire, profe, tenía colgada una prenda ahí de oveja, y me dice, profe, esta prenda la hicimos con el punto que usted nos enseñó, urdimos como usted nos dijo y sacamos el punto, que era un punto de barracán. Lo sacamos, lo hicimos, así que feliz, contenta por ese logro. Qué bueno, yo feliz en ese momento por lo que ella me comentaba. Y hoy cuando me la encuentro de nuevo, me dice, venga, profe, de nuevo, quiero mostrarle algo. Y me muestra otra pieza, pero ya tejida en vicuña, con el mismo punto de barracán. Así que feliz, porque decía, pasó. Y me dice, y estoy haciendo pequeñas muestritas en un telar, que nosotros le decíamos, haga una muestra, practiquen, vean, y después pásenla al diseño en la pieza grande. Así que hoy en día, le dice, estamos haciendo muestritas, estamos sacando puntos, y pasamos a otro dibujo. Entonces, feliz. Y hoy me pedí indicación de otro punto. Entonces, bueno, esas son las cosas que como profe uno se siente feliz y son fruto de la diplomatura. Se ve que han aplicado lo de tinte, lo de diseño, lo de etiqueta, lo de empaquetado. O sea, todo aquello que la diplomatura les ha dado, ellos hoy lo podemos ver reflejado acá. Vemos diseños de prenda, vemos combinación de colores, vemos animarse a hacer algo distinto que no sea siempre el tejido plano, el tejido liso, y eso es fruto de la diplomatura. ¿Algo

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0: Perfecto. Estamos. Muy bien, continuamos con la transmisión en vivo, especial transmisión que estamos haciendo desde la Universidad Nacional de Catamarca, en este caso con, bueno, la tercera corte y en esta, de esta diplomatura en tejido entelar que ha articulado la Universidad Nacional de Catamarca con distintos municipios. Y en este caso tenemos que hablar y destacar a un departamento, Santa María. Y por eso estamos en diálogo y tenemos la gran visita de su intendenta, ella es Erika Inga. Muy buenas tardes, intendenta, bienvenida a Capital.
1: Muchas gracias, muy buenas tardes. La verdad que una alegría poder estar aquí compartiendo con toda la comunidad educativa de la UNCA y con todas las futuras diplomadas, ya no inmediato, porque ha sido un trabajo de 9 meses, de 9 módulos, en donde han podido rescatar y perfeccionar sus saberes en lo que es el arte del tejido, del telar, algo tan identitario, ¿no?, en este caso de Santa María y de todo el oeste catamarqueño.
0: ¿Qué significa para usted la llegada de la Universidad de Santa María de esta forma?
1: Celebro, la verdad, este tipo de trabajos y de capacitaciones. No es la primera que realizamos, en este caso esta es la tercera corte. Venimos trabajando también con otro tipo de formaciones. Lo hicimos con la Diplomatura de Gestión en Turismo, lo hicimos también con otras diplomaturas, en este caso estamos trabajando en la proximidad junto con la Facultad de Humanidades también para llevar nuevas capacitaciones junto con la Facultad de Ciencias Económicas. Tenemos el proyecto de la CAPIA, tan identitaria nuestra, nuestra masa regional, que próximamente estamos celebrando esta fiesta el 12 de julio con la presencia de la universidad, con la presencia de catadores y en este caso con el creador del Mundial del Alfajor, algo muy importante para lograr la identidad geográfica, ¿no?, la identidad de origen, uno de los pocos que va a estar en el país.
0: Intendenta, y esta actividad es importante porque también le abre el camino a las nuevas generaciones.
1: La verdad que sí, rescatar nuestra cultura, nuestra idiosincrasia, todas las técnicas ancestrales que la actividad tiene es muy importante para poder transmitirla, para poder revalorizarla, ¿no?, reconocerla.
0: Educación, contexto nacional, ¿qué pensamiento le merece?
1: La verdad que nosotros siempre trabajamos para que la educación pública llegue a lo más profundo de Catamarca, en este caso del interior. Esta diplomatura ha llegado a nuestras vecinas que viven en San Antonio del Cajón, a 3.000 metros de altura, donde el camino tiene más longitud, requiere más tiempo, más esfuerzo, y la verdad que la universidad pública, en este caso la UNCA, que llegue al interior de la provincia es algo que se rescata, y siempre tratamos de que el financiamiento llegue, ¿no?, en un contexto difícil, en un contexto donde las políticas quizás van siendo no tan coincidentes con las necesidades del pueblo, y yo creo que hay que rescatar la universidad en todos sus aspectos.
0: Intendenta, por último, bueno, ahora con todas estas personas capacitadas y con un diploma de nada más y nada menos que la universidad, ¿cómo van a caminar, cómo va a caminar el Estado a la par? Cooperativas, ayudas, seguir fomentando este trabajo para que siga creciendo.
1: Sí, la verdad que sí, nosotros sabemos que esto nace también de un proyecto que inició con la Agencia de Cooperación de Japón, donde se han incorporado más entidades que cooperan con este proyecto, el CFI, la UNESCO, y en ese sentido nosotros trabajamos para poder tener, ¿no?, nuestra casa para que pueda hacer el tránsito de la ruta del telar, ¿no?
0: Bueno, intendenta, muchísimas gracias por este momento, por este contacto con nosotros. Lo mejor, bueno, ahora se viene un momento histórico, único, hermoso, así que felicitaciones.
1: Muchas gracias a ustedes, muy amable.
0: Muy bien, muy bien. Ahora vamos a continuar nosotros con la transmisión, mientras los compañeros y los colegas continúan también con el contacto aquí con la intendenta Erika Inga, intendenta de Santa María, presente también. Y mientras seguimos esperando más autoridades, en instantes nos ponemos en contacto una vez más. Gracias a Gustavo Quinteros en la puesta al aire, gracias a Manuel Toledo Agüero en la transmisión, justamente que estamos haciendo también a través de Facebook, en Universidad 107. Enseguida estamos de vuelta en contacto.

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1: Muy bien, seguimos en vivo para Radio Universidad 100.7 y en este caso con más autoridades que están aquí en pleno predio universitario. En el Salón Amarillo, en este caso tenemos el lujo de poder recibir a una autoridad del Ministerio de Trabajo y de Educación, que hace muy poquito se han fusionado. Natalia Arroyo Pacheco, muy buenas tardes y bienvenida a este gran momento que tiene que ver con el progreso de toda Catamarca.
2: Bueno, muy buenas tardes a todos, principalmente a la audiencia que tiene la Universidad Nacional de Catamarca. Muy contentos hoy de poder acompañar a esta jornada, que ya es la tercera jornada de entrega de diplomas en el marco de la Diplomatura Tejido en Telar, una propuesta que se lleva adelante en articulación con la Universidad Nacional de Catamarca desde el año 2023.
1: Bueno, ¿qué repercusiones tiene? ¿Cuál es el impacto que ve de esto que está sucediendo y en donde se está llevando cada vez más profundo en el oeste catamarqueño?
2: Exactamente. Bueno, nosotros, el área que llevo adelante es la Secretaría de Formación para el Trabajo e Inclusión Laboral, y un poco cuento esto porque viene desde allí. A partir de esta área nosotros llevamos adelante la unidad ejecutora Ruta del Telar, y en función de poder reconocer el oficio textil de artesanos y artesanas que hoy integran la Ruta del Telar, es que nos hemos alineados con la propuesta que tiene la universidad, y en ese sentido arrancamos en el año 2023, como lo decía en el comienzo, en primera instancia para localidades, estaciones, como decimos nosotros en la Ruta del Telar, son estaciones, y después tuvimos que traccionar para llegar a Antofagasta, la Sierra de Santa María, en una segunda corte. Y en esta tercera corte, que arrancó el año 2025, la hemos destinado en común acuerdo, ¿no?, para todas las comunidades que integran el departamento de Belén y Santa María, para que puedan hacer esta diplomatura también.
1: Ministra, y qué importante esta articulación, como usted lo grafica, entre la universidad y el gobierno, y especialmente para rescatar técnicas tan ancestrales. ¿Qué visión y perspectiva tiene sobre ello?
2: Bueno, en primera instancia yo no soy la ministra, o sea, soy su secretaria. La ministra en breve va a llegar por acá a visitar la muestra, y ya para dar inicio a lo que tiene que ver con la entrega ya de los diplomas. Siempre la perspectiva es reconocer los saberes de, en este caso, de los trabajadores con la artesanía textil, mejorar las unidades productivas y todo lo que tenga que ver con la inclusión de las personas en el mundo del trabajo, ¿no? Y en esta oportunidad de la mano de la artesanía textil, que en este caso es el producto estrella de nuestro proyecto Ruta del Telar. Así que nuestro objetivo, nuestra mirada siempre se va a estar de la mano de la capacitación, de la certificación y del entrenamiento laboral, ya que también apelamos a esas instancias de formación y capacitación, ¿no?
1: Por último, ¿qué se viene en el futuro inmediato?
2: En el futuro inmediato, bueno, tenemos prevista la participación en la Fiesta Nacional Internacional del Poncho con un stand para la Ruta del Telar. Seguido de eso, seguir trabajando en lo que tiene que ver con el fortalecimiento de la Ruta del Telar, y seguramente viendo algunas otras propuestas y acciones que podamos llegar adelante con la universidad.
1: Muchísimas gracias por este momento, Natalia, y éxito en todo lo que se viene, pero fundamentalmente felicitaciones por este logro.
2: Muchísimas gracias a ustedes y que tengamos una linda jornada. Gracias.
1: Muy bien, ahí está otra autoridad más aquí con nosotros desde el Ministerio de Educación y Trabajo, recientemente fusionado en la provincia de Catamarca. La verdad, importante esta palabra, y seguimos esperando a las demás autoridades. En este caso no falta saber poder charlar con la ministra de Educación y Trabajo y con el rector de la universidad, además del gobernador de la provincia, que nos dijeron también será parte de esta muestra. Enseguida estamos en contacto.

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1: Seguimos transmitiendo desde el Salón Amarillo, Universidad Nacional de Catamarca. Se viene la entrega de diplomas en el Aula Magna, pero previo todavía continúa la muestra aquí en el Salón Amarillo de esta diplomatura de tejido en telar, y estamos ahora mismo en contacto con el ingeniero Adolfo Agüero. Secretario, muy buenas tardes, felicitaciones.
2: Buenas tardes, la verdad que satisfecho, contento, en una plenitud de gozo, porque hemos culminado la formación de los artesanos del oeste en tejido estelar en esta diplomatura tan hermosa, y estamos ya en el proceso de la entrega de certificados, como decías hace rato. Contento porque hemos cumplido la tarea, contento porque creo que el impacto que está teniendo esta diplomatura en el oeste catamarqueño es de singular importancia. El estatus que tenían, desde el estatus que tenían los artesanos después de esta diplomatura, ha subido a niveles mucho más importantes. Y eso nos permite continuar con el proceso de formación a través de 15 instructorados que vamos a lanzar para seguir el perfeccionamiento que hemos dado en esta diplomatura. Contento porque hemos trabajado de una manera extraordinaria con el gobierno de la provincia, con el Ministerio ahora de Educación y Trabajo, y hemos logrado recorrer el territorio provincial de una manera espectacular. Contento porque la Universidad Nacional de Catamarca ha podido caminar y dejar sus huellas en cada una de las localidades del oeste catamarqueño, especialmente en La Puna, en donde se originan los tejidos, también en Belén, también en Santa María.
1: Ingeniero, ¿qué es cierto con que este tipo de trabajos o diplomaturas puede extenderse a otras provincias?
2: Estamos en esa tarea de trabajar para extender, como decías muy bien, de ampliar el alcance de nuestra diplomatura a otras provincias, porque nos están demandando, pero también lanzarla acá nuevamente en capital, porque tenemos una demanda importante, y por eso hemos firmado un convenio con la municipalidad de la capital que nos va a permitir esta acción acá en el centro de la provincia, que es la capital.
1: Ingeniero, muchísimas gracias. Felicitaciones por este gran momento que está viviendo la Secretaría de Extensión.
2: La verdad que el tiempo nos va a decir, pero la calidad de los productos que podemos ver en esta muestra es espectacular. Digamos que la diplomatura sirvió para que los artesanos pudieran afinar sus técnicas de tejido y para que nuevos artesanos, jóvenes artesanos, se incorporen a gestionar esta artesanía.
1: Gracias, ingeniero.
2: Gracias.
1: Muy bien, ahí está la palabra del ingeniero Adolfo Agüero con nosotros en la 100.7 Radio Universidad. Continuamos haciendo la cobertura de esta muestra realmente increíble, con productos de altísima, altísima calidad, que seguramente se podrán ver una vez más también en la próxima fiesta nacional e internacional del Poncho. Seguimos.

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1: ¿No?
2: Sí, sí.
1: Radio Universidad, y seguimos buscando declaraciones, y en este caso recién nos informaron que todo esto se está realizando, pero hay un gran responsable detrás y hay una facultad, y esa facultad es la Facultad de Ciencias Agrarias. El ingeniero Eduardo de la Orden está con nosotros. Muy buenas tardes para Radio Universidad, para todos los medios, que las plataformas en las que estamos transmitiendo en este momento en vivo. Muchas gracias, decano.
3: No, gracias, muchas gracias a ustedes, un saludo para toda la audiencia. Y la verdad que este es un día especial porque es una diplomatura especial esta. Y es una diplomatura que tiene que ver con actividades ancestrales, de recuperar de alguna manera técnicas de nuestros antepasados y de alguna manera proyectarnos hacia el futuro con una artesanía tan identitaria como es la del tejido y como es la de los tejidos artesanales. Y cobra mayor relevancia, digamos, en este momento que la universidad, como universidad pública, gratuita, pueda estar realmente apoyando estas iniciativas que tienen una cobertura territorial impresionante porque abarca toda la provincia de Catamarca, incluso pasa los límites de la provincia de Catamarca. Y como decía, podemos modernizar de alguna manera y también recuperar técnicas ancestrales en una artesanía tan arraigada y tan identitaria de la provincia de Catamarca. Entonces, para la Facultad de Ciencias Agrarias no es una diplomatura más, no es una diplomatura cualquiera, porque es una diplomatura que tiene que ver, como decía anteriormente, con lo que son las actividades tradicionales de la cultura catamarqueña.
1: ¿Este es el camino para abordar todo tipo de enseñanzas?
3: Sí, yo creo que el camino para abordar las enseñanzas son los requerimientos que hace la sociedad en general. Y a través de la Escuela de Oficio de la Universidad Nacional de Catamarca, digamos, es la que recepciona cuáles son los pedidos que hay desde las comunidades para desarrollar habilidades y técnicas. Esta no es la única diplomatura que se realiza en el marco de la Escuela de Oficio, hay otras que realiza la Escuela de Oficio, y en este caso particular le toca a la Facultad de Ciencias Agrarias participar, digamos, como la unidad académica receptora de esta diplomatura.
1: Por último, y lo meto en un tema exclusivamente universitario y a nivel nacional, seguro informado del nuevo fallo de la Corte, ¿qué piensa con respecto a esto, bueno, tan positivo para la universidad contra el gobierno nacional?
3: Sí, yo creo que es, digamos, un fallo que tiene que ver con un pedido que se ha hecho desde la base misma de la comunidad. Es un fallo que viene a ratificar lo que el Senado y lo que el Congreso en general le ha estado pidiendo al gobierno. Y yo creo que es un fallo que viene a restituir los derechos y el reclamo de las universidades nacionales. Ningún país puede existir, digamos, sin el desarrollo del conocimiento y sin el desarrollo de las ciencias, y debemos reconocer que en las universidades nacionales, además de formar profesionales en distintas áreas, se hace ciencia, se hace investigación, que es lo más importante que se estaba reclamando, además de los sueldos, obviamente, que se estaba reclamando el presupuesto que tengan las universidades nacionales para poder seguir adelante con los proyectos de investigación y con los proyectos de las becas para que los estudiantes puedan seguir estudiando.
1: Decano, muchas gracias. Y por último, ahora sí, por último, felicitaciones por la gran articulación que se ha realizado con la Secretaría de Extensión, ¿no? Y el ingeniero Adolfo Agüero.
3: No, sí, obviamente como parte de la conducción de la universidad, el diálogo y la comunicación permanente que hay con todas las secretarías y con el rectorado es fluido, así que no hay ningún problema.
1: Muchísimas gracias.
3: No, gracias a ustedes.
1: Muy bien, muy bien. Ahora sí. Vamos a continuar nosotros con nuestra comunicación en este momento. Gracias a todo el equipo que está haciendo posible que podamos hacer esta cobertura aquí en el Salón Amarillo de la Universidad Nacional de Catamarca. En instantes volvemos con mucho más. Gracias.

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